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2: 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Hicieron una aplicación donde pueden registrar cuántos kilómetros corren al día para poder recibir una bonificación. Porque dicen que así se enferman menos y faltan menos al trabajo. Muy inteligentes, ¿no?
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3: Señoras y señores, transmitiendo desde Columbus, Ohio, tengan ustedes el mejor de los días. Les habla su curandero, sanador, espiritista y consejero, porque aquí seguimos recordándole que una barrida al año para quitar los daños. Bienvenidos.
4: Les mando, como todos los días, un caluroso abrazo, cargado de energía, de fuerza, abundancia, positivismo y prosperidad. Queridos amigos, como todos los días en los programas tenemos llamadas de las personas que quieren saber de su vida, de su presente, de su pasado, de su futuro. Quieren saber del amor, de la salud, del dinero. ¿Puedo leer la palma de la mano? Envíenme una foto de la palma de su mano, también puedo hacer esa lectura. Si quiere, puedo leer también las cartas del tarot con su nombre completo, su fecha de nacimiento. Pero le garantizo que una consulta personalmente conmigo acá en mi consultorio es mucho mejor, mucho más completa y hay una perspectiva de las cosas mucho más amplia. A veces por teléfono simplemente podemos saber algunas cosas pocas. Pero si a usted le gusta el programa y le gustan las llamadas, imagínese si la consulta fuera personalmente. Podemos saber muchas cosas a profundidad. Y a lo mejor usted tiene un problema y dice voy a llamar para que el maestro me diga qué es lo que tengo, pero a usted se le olvida. Después venir. A usted dice, bueno, me llamaron del trabajo y no pude asistir y el problema sigue y sigue y sigue creciendo. Lo mejor es que haga una consulta personalmente para hacerle una barrida, para hacerle un despojo espiritual, sacarle las malas energías, las malas vibras, queridos amigos, queridas amigas. Yo sé que usted es fiel oyente de este programa. No se pierda la oportunidad de pertenecer al mundo de los que salieron adelante, al mundo de los ganadores, de los vencedores, de las personas que un día consultaron conmigo y encontraron respuestas, cosas que no se imaginaban en su vida, pero ataron cabos y dijeron, sí, Rafael tiene razón. 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Saque una cita conmigo. Por estos días estaré regalando el poderoso talismán gurú Abre Camino. Y yo no sé si usted sabía, pero yo todas las mañanas cuando me levanto y quiero hacer el programa, en las mañanas, en las madrugadas, escribo mis pensamientos, el mensaje del día, y hoy le traigo uno para usted que me está escuchando. Hay algo muy importante que necesitas tener claro y son tus metas. Saber lo que quieres lograr te ayuda a mantenerte motivado. Si tienes bien definida tus metas, será más fácil seguir adelante. Sé que a veces cuesta moverse, la flojera aparece y parece que no tienes fuerzas, pero siempre recuerda cada día lo que quieres alcanzar. Eso te dará energía. No dejes que nada te haga olvidar tu propósito. Piensa en lo que sueñas. Visualiza ese lugar al que quieres llegar. Eso te dará impulso cuando sientas que no puedes más. Mantén tu mente enfocada, no te distraigas, no te salgas del camino por cosas que no valen la pena y sobre todo, haz un compromiso contigo mismo. Prométete, por favor, prométete no rendirte. Confía en ti y sigue dando pasos, aunque sean pequeños, pero poco a poco, con constancia, los vas a lograr. Bienvenidos una vez más a este programa de la Orden Celestial.
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4: Hola, ¿qué tal? Buen día. ¿Con quién tengo el gusto?
6: Mi nombre es Brígida López.
4: Mi señora, por favor, deme su fecha de nacimiento.
6: 8 de diciembre de 1972.
4: Veo varias situaciones. Una de ellas, veo problemas con uno de sus hijos. Algo me le preocupa, algo me le perturba la tranquilidad.
6: Sí, se llama Jorge.
4: Pero es que yo veo aquí que este hombre consume muchas drogas, hijita, y eso es lo que la tiene preocupada.
6: Sí.
4: Veo que él no llega tarde a la casa y veo que está sumergido en el mundo de las drogas.
6: Sí.
4: Consumiendo cosas malas, porquerías, que solamente traen destrucción a una familia.
6: Uh-huh.
4: ¿Y usted le ha contado a alguien más de esta situación?
6: Yo he hablado también con el papá, pero no sé qué hacer.
4: Pues mi reina, yo siento que usted llegó al lugar correcto, al lugar indicado. Yo le puedo ayudar con lo de su hijo.
6: Sí.
4: Mire, a él hay que curarlo, hay que sanarlo. No le veo brujería, no le veo ningún daño. Simplemente, pues, tomó malas decisiones. Pero mis trabajos de limpieza de mente, alma, cuerpo, hacen que una persona se olvide de los vicios para siempre. Son muy efectivos.
6: Sí.
4: Porque si usted logra traerme a ese muchacho aquí a mi oficina, mire, ese muchacho sale de aquí odiando la droga. No la vuelve a tocar en su vida. Garantizado, mi reina.
6: Yo sé de una vecina mía que también tuvo un hijo así y lo llevó a donde un señor a que lo curaran allá en Texas.
4: Ah, bueno, ahí está. Y el consejo que le voy a dar, mi reina, escúcheme bien. Dígale a su hijo que por favor, no ande más con ese muchacho, el del trabajo, con el que él anda, con el que a veces lo mueve, lo lleva de un lado a otro. Por favor, que no ande más con ese muchacho, ¿de acuerdo?
6: Sí, él tiene un amigo de su trabajo que viene y lo deja y le da el ride.
4: Ah, bueno, entonces hable con él de esa situación.
6: Voy a hablar con él también de eso. Gracias.
4: Claro, eso es muy importante, la comunicación entre los padres y los hijos, mi reina.
6: También tengo una pregunta, maestro. ¿Por qué se me pierde tanto mi dinero? A veces guardo dinero en el ropero y se me pierde.
4: Bueno, mi reina, pues no necesito ser ni curandero ni adivino, y usted tampoco. Obviamente la respuesta la tenemos enfrente de nosotros, en nuestras narices, que obviamente pues su hijo el que está sacándole dinerito para su consumo, obviamente. ¿Ve? O sea, eso no es algo de adivinar, y obviamente eso es algo muy lógico.
6: Sí, yo ya lo había pensado, lo había sospechado de esa manera, maestro. Vamos a hacer todo lo posible para ir.
4: Ok, muy bien, entonces cuídese mucho, Dios me la bendiga. Ya le paso la dirección por un mensaje de texto y ahí seguimos hablando, ¿listo? Dios me la bendiga, chao, chao.
6: Amén, bendiciones.
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4: ¿Está usted pasando por una situación parecida a la llamada anterior? ¿Le está pasando con algún familiar, con algún hijo o algo que de pronto usted vea con el tema relacionado de las drogas? Llámeme en estos momentos, haga su consulta, haga su pregunta, envíeme el nombre de la persona, la fecha de nacimiento, o usted mismo llame si en estos momentos está pasando por una situación difícil a nivel de este tipo de cosas que nos invaden y dañan nuestras vidas, dañan nuestras familias. Yo le tengo la solución, una barrida espiritual, una limpieza, un trabajo de liberación, un trabajo de exorcismo. También puedo quitar los males, las malas energías, abrir caminos para que usted se olvide de cualquier vicio si usted en estos momentos lo está padeciendo. Llámeme, o si usted, mi amigo, amiga, tiene algún familiar, alguien conocido o alguien cercano, podemos hacerlo a través de las poderosas cartas del tarot, checar y visualizar y obviamente pactar una cita. 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
4: Hola, buen día. Por favor, dame tu nombre completo.
7: Mi nombre es Raúl. Raúl Francisco, Francisco es apellido.
4: Ok, Raúl, dame tu fecha de nacimiento.
7: 13 de noviembre. noviembre de 1995.
4: 13 de noviembre del signo Escorpio.
7: Sí.
4: ¿Tienes alguna pregunta que quisiera saber?
7: Quisiera saber qué me espera de mi vida.
4: Ok, muy bien. Vamos
7: quisiera
4: a analizar.
7: Saber todo
4: ok, muy bien. Vamos a analizar con tu signo zodiacal a ver qué es lo que pasa, qué sucede y qué te depara el futuro. ¿Listo?
7: Bueno,
4: mi estimado, pues según su signo zodiacal y por lo que estoy viendo en las poderosas cartas del tarot, noto mucho estrés, noto mucha preocupación y esto se debe a que realmente, mi amigo, usted se está haciendo daño. Veo en las cartas que usted está atentando contra usted mismo. ¿Usted consume algún tipo de sustancia, mi amigo? Veo aquí perfectamente que lo está haciendo. ¿Algo relacionado con tal vez la mota, la marihuana?
7: Sí.
4: Bueno, pues esa ansiedad y esa depresión que usted está cargando, mi estimado amigo, por fumar marihuana, trae consecuencias también. Mire, trae problemas de memoria, problemas de aprendizaje, peores resultados en su área laboral, mi estimado. Le trae trastornos emocionales, ansiedad, depresión, cambio en la personalidad. Y obviamente, pues esto le trae enfermedades pulmonares. Entonces yo no sé usted por qué consume esto, si usted bien sabe que esto lo enferma, mi estimado amigo. Y el hecho de dejar de fumarlo enferma también, la abstinencia. Ahora,
7: pues sí, pero pues ya la estoy dejando.
4: Bueno, lo entiendo, pero ahora lo que yo estoy viendo es que también usted, por estar metido en este mundo, mi amigo, también ha tenido problemas con su familia, con su hogar, con la mamá de su hijo, que creo que lo dejó por fumar también marihuana, ¿no?
7: No me habla.
4: O sea, ya no le habla. ¿Y entonces no. El hijo de ustedes dos se lo llevó?
7: Sí, se llevó el niño.
4: ¿Y usted sabe para dónde se lo llevó?
7: No sé para dónde lo habrá llevado.
4: Pues mi amigo, la esposa y el niño están con la abuela. Pero si usted sigue así, lo va a perder. Pero usted ya lo sospechaba, ¿cierto?
7: Sí, sí, sí.
4: Entonces, mi amigo, volviendo a la primera pregunta que usted me hizo al principio de la llamada. ¿Qué le espera? ¿Qué le depara el futuro? Pues mi amigo, mire, el futuro está muy claro y está en sus manos. Usted ya está perdiendo a su familia por el consumo excesivo de lo que usted consume. Esto también trae miseria a una familia, trae pobreza, entonces no le va a ir bien económicamente. En cuestión de salud, pues usted sabe que fumar tanto de esto enferma los pulmones, da problemas de ansiedad, da depresión. Entonces, todas las preguntas que usted se esté haciendo, mire, se deben a esto. Yo no le veo brujería, no le veo un daño, no le están haciendo nada. Simplemente aquí son nuestras propias decisiones las que nos condenan al fracaso. Entonces,
7: ¿será que usted me puede ayudar?
4: Claro, con mucho gusto, yo le puedo ayudar. Le voy a pasar por un mensaje de texto mi dirección, véngase para mi consultorio porque lo voy a descontaminar, lo voy a limpiar, lo voy a purificar, mente, cuerpo, alma, vamos a sanar ese corazón.
7: Ah, bueno.
4: Porque obviamente cuando un hombre cae en el vicio es porque es por alguna depresión o algún vacío emocional también desde su niñez, pero vamos a reparar todo eso a través de mis sesiones espirituales donde la gente se renueva y se limpia. ¿Listo? Pendiente del teléfono, ya le paso la dirección por un mensaje de
7: texto. Yo voy a estar.
4: Dios me lo bendiga y chao, chao.
7: Hasta luego.
4: Si tiene usted una enfermedad rara, una enfermedad que no se ha curado con doctores, ha ido a hospitales, está en un tratamiento médico y esa enfermedad no se quiere calmar, no se quiere curar, si a usted le duelen partes de su cuerpo que antes no le dolían, si surgieron nuevas enfermedades de la noche a la mañana y usted se pregunta, pero si yo como bien, hago las cosas bien, ¿por qué me enfermo? A pesar de que usted tenga una vida cotidiana sana, pero se enferma, ojo, debe tener mucho cuidado porque son las enfermedades silenciosas que pueden atacar nuestro cuerpo y parte de allí muchas cosas en nuestras vidas, como por ejemplo heredar una enfermedad. Si usted padece de alguna enfermedad, yo puedo descubrir si esa enfermedad es hereditaria, si se la heredaron sus padres. 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Que Dios los bendiga y que Dios me bendiga. Chao, chao.
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1: Comer. Y me dijo que le dolía la cabeza, que no podía, que no estaba en su casa. Y yo mientras la miraba, que la subía, cabeza. Bajaba, pasaba por la ventana, pero ella no me ve.
2: No, perdón.
1: Porque es un poco distraída.
2: No, dijo, estoy llena.
1: Hace menos de una hora, llega una camioneta y se baja un güey. Sale corriendo
2: y
1: lo abraza. Y yo aquí parado. Yo trabajando machín, ¿me entienden? Y siempre dando.
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6: ¿Qué tal? Muy buenos días. Les saluda Eli Venegas y este es el breve informativo del bueno, la mala y el feo. Senado deja sin recursos el salón de baile y fondo de 1.800 millones de Trump. Los republicanos del Senado dieron un paso clave para avanzar un amplio paquete de financiamiento destinado a las agencias migratorias, aunque lo hicieron después de retirar recursos que habrían beneficiado proyectos impulsados por el presidente Donald Trump. La medida forma parte de un paquete de aproximadamente 72 mil millones destinado a reforzar las operaciones del Departamento de Seguridad Nacional y las agencias encargadas de la aplicación de las leyes migratorias hasta el año fiscal 2029. Consulado de Estados Unidos emitió una alerta de seguridad por hechos de violencia en Baja California Sur. El Consulado General de los Estados Unidos en Tijuana emitió una alerta de seguridad para los ciudadanos que se encuentran o viajan a Los Cabos, Baja California Sur, luego de los recientes hechos de violencia registrados en la zona de San José del Cabo. De acuerdo con la representación diplomática, las autoridades estadounidenses tienen conocimiento de al menos dos incidentes de seguridad ocurridos cerca del Aeropuerto Internacional de San José del Cabo, principal punto de llegada para turistas nacionales y extranjeros que visitan el destino turístico. Y Estados Unidos investiga a otro dos gobernadores mexicanos, según LA Times. Autoridades de Estados Unidos mantienen abiertas investigaciones contra al menos dos gobernadores mexicanos en funciones, además de los procesos ya conocidos con exfuncionarios y políticos de Sinaloa. De acuerdo con información publicada por el diario Los Angeles Times, las investigaciones alcanzarían al gobernador de Sonora, Alfonso Durazo, y al mandatario de Tamaulipas, Américo Villarreal. Hasta aquí llegamos con el breve informativo del bueno, la mala y el feo. Les informó Eli Venegas en redes sociales. Eli Venegas Radio. Buen día.
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7: ¿Te gustaría conocer otro país bien hermoso?
2: ¿Sí? ¿Qué perrón?
7: Obvio. Y que te dieran $90,000 cash.
2: Ah, ¿por qué?
7: Y que te dieran una casa.
2: ¿Aquí?
7: Y 5 años sin tax. Ahorita te voy a contar dónde está pasando todo ese pedo.
2: Oye, ay, se ve muy bonito todo eso.
7: Uy, es un país bien bonito, bien hermoso.

0: conocer el mundo, conocer otros países, otros lugares hermosos.
1: La neta.
0: Por ejemplo, las Europas.
1: ¡Ay, qué perrón!
0: ¡Qué chido,
1: ay,
0: loco!
1: Está chido eso.
0: Uno de los países más bonitos que he conocido yo, así visualmente, que se miren los paisajes y los campos verdes, ay, y borregos allá, y conjunta con el mar. Los sembradíos.
1: ¿Dónde fue eso?
0: En el hermoso país donde yo creo que nací, pero me trajeron.
2: ¿Ala?
1: ¿Qué?
2: No, ¿dónde naciste tú?
0: Bueno, en Irlanda.
1: Irlanda, pero tú naciste en Marte,
2: sí,
1: para
2: empezar. Sí, te ves bien irlandés.
0: No, ¿verdad que sí?
2: Pero de Irlanda y Iztapalapa.
0: De Irlanda y Iztapalapa para el mundo. En Irlanda están llevando a cabo un proyecto bien interesante, donde por culpa de la ¿cómo se dice cuando se va la gente del lugar?
1: De la migración.
0: No, de la emigración o inmigración. Emigración. No.
1: Emigración, emigrando, están saliendo.
0: La gente emigró de los campos a la ciudad en busca de tecnología y nuevos trabajos, porque ahora la mayoría de trabajos son tecnológicos.
1: Feo, a veces la vida en la ciudad es más fácil que en el campo.
0: En el campo es bien bonita la vida, güey. No te complicas tanto.
1: A mí no me gusta tanto.
0: Porque al pelón le gusta la tecnología machín.
1: Sí.
0: Pero esta gente dijo, yo ya no quiero. Y aparte Irlanda no es un país en crecimiento. Hablando de población.
1: Ajá.
0: Poblaticamente hablando.
1: ¿Qué? Poblaticamente, ¿cómo? No entendí.
2: Qué bonita.
0: Cuando hay
2: palabra,
0: población, sea palabra irlandesa, de ahí viene.
1: Sí.
0: De la población, poblaticamente.
3: Por esta vez estoy de acuerdo con el feo. Póngale un punto, por favor.
0: No está creciendo. Y ahorita a cualquier raza, a cualquier persona del mundo, de donde quiera venir, si viene El Salvador, Guatemala, México, Michoacán, Jalisco, donde quiera, y diga, quiero ir a vivir a Irlanda y hacer una nueva familia, o llevarme a toda mi familia para allá.
1: Ok.
0: Te dan una casa gratis con tu rancho en el campo.
1: ¿Qué?
0: En los campos verdes de Irlanda.
1: Mecha.
0: Y hasta viene con borregos incluidos.
1: ¿A poco sí?
2: Yo quiero tres borregos.
0: Fíjate, son casitas tan bonitas hechas de piedra, con su caminito así de paredes. Los cercos no son alambre,
1: como la de
0: son piedras, como la película
1: El Señor de los Anillos, Lord of the Rings.
0: Eso, allí.
1: Como el Hobbit, Pau. Imagínate.
0: ¿Ahí nació el rey de los amigos? De los anillos.
2: El Gollum. Yo tengo Gollum. Mi Gollum ahí. Andale, en la cabina. Sí. No voy a decir quién es.
0: Ahí va el Gollum. Entonces esta gente, Irlanda, dijo, vénganse todos, les vamos a dar casita con tu ranchito, $90,000, para que empiecen a vivir en Irlanda. No van a pagar taxes por 5 años. Pueden hacer una familia numerosa, si gustan.
1: Güey, y allá les encanta la cerveza, güey.
0: Y ahí viene la cerveza, sí. Y también el whisky. El whisky irlandés.
1: Irlandés, qué
0: rico. El queso irlandés. La crema irlandesa, la leche irlandesa, mejor que la de Zacatecas.
1: Ah, chispas.
2: Y lo mejor que hicieron en Irlanda, chavos, es al feo. Él es very Irish.
0: ¿Cómo? No, soy ¿cómo se llaman los de Irlanda?
1: Tiene cara de duende.
0: Los chiquitos.
1: Sí, duende, duende.
0: Entonces, si usted quiere formar una nueva familia o llevarse la calle a un país bien hermoso, verde, chulo, cerca del mar, histórico.
1: ¿Pero qué? ¿Nomás llegar o hay
0: no,
1: reglas?
0: Tienes que meterte
1: ¿cómo?
0: A la página web de la Embajada de Irlanda de tu país.
1: Ok.
0: Y decirle, I wanna go.
1: Así.
0: Y luego +90. Así.
1: ¿Cómo?
0: +90.
1: ¿Por qué? ¿Tengo que tener 90 años?
0: No, son más los $90,000, baboso. Pon atención, también, güey.
1: No, yo nomás estoy especificando porque.
0: Y me iría yo, me pinto el pelo güero. Okay. Estaría chido. ¡Ay! El feo irlandés.
2: No, porque así vas a ser más exótico, feo, con tu mechón.
0: Con el mechón y el pelo negro, no. Pau. ¿Cuánta vieja irlandesa no me va a levantar los calzonzotes?
1: No creo que sea buena idea, Pau. Vas a parecer zorrillo entre esos campos verdes, bien bonitos.
0: Qué bonito.
1: Imagínate.
0: Oye, pero ahí
1: Pepe Le Pew, ya llegó Pepe Le Pew. ¿Cuál es la edad límite, feo? ¿Hay una edad límite?
0: Una edad límite chiquita ahí, 45 años.
1: ¿Cómo?
0: Entre 25 y 45.
1: Ah, no, pues nomás Pau califica.
0: No, pero yo parezco.
2: Ya valieron.
0: Yo parezco de 30, no. Loco.
1: ¿De 30 qué, güey? ¿Enterrado o cómo?
0: Uy, a veces de volada, sacas a relucir el cobre, idiota.
1: Tampoco con la de 30.
0: Me matas.
4: Enseguida volvemos con el show. 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Y esto.
1: A ver, señores, vamos a regresar a continuación con la pregunta difícil.
0: ¿Cuál es la pregunta
1: difícil? Acaba de salir un estudio numérico dándole porcentaje a varios países de cuáles son las probabilidades de ganar el mundial.
2: Y México. Ay, nosotros 100%, obvio. Porque México, lo dijo los Simpson.
1: ¿Qué porcentaje tenemos de ganar el mundial? Se van a agüitar, muchachos.
0: ¿Por qué?
2: ¿Por qué?
1: No son buenas noticias.
0: Es que tú te basas en números calculados por una computadora y inteligencia artificial. Básate en los Simpsons.
1: Este numeraje lo dieron expertos matemáticos.
0: ¿Qué dijeron?
1: ¿De qué se trata? ¿Quién está hasta abajo? ¿Quién está hasta arriba? Ahorita regresamos enseguidita, muchachos.
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11: Ay, qué agüita, muchachos. Ya estamos a la vuelta de la esquina de el Mundial, la Copa del Mundo.
12: ¿De qué? ¿Qué? ¿Por qué te agüita?
11: Me agüita porque acaba de salir un estudio matemático.
12: ¿De qué?
11: De qué probabilidades tienen varios equipos para llegar a cuartos de final, a semifinales, hasta la gran final. Es más, hasta de ser campeón, de ser ganador. ¿Quién creen que está hasta arriba y quién creen que está hasta abajo?
12: ¡México!
13: Obvio, amigo. México, number one forever, baby. Lo dijeron los Simpsons.
11: Así es, estamos número uno.
12: Ellos lo dijeron, güey.
11: Pero de abajo para arriba. A ver, ¿de qué se
13: trata?
11: Te lo juro. ¿Qué porcentaje tenemos? No, está de agüita.
12: Estás inventando, wey. Madre, ¿cómo?
11: Como siempre, güey.
12: ¿No viste la goliza que le metimos a Irlanda?
11: Ay, no la vi.
12: ¿Cuándo? 1-0, es una goliza. Para México.
11: ¿Cuándo fue Irlanda? ¡Australia, idiota!
12: ¡No, es Irlanda, güey!
13: Es que siempre lo soñó.
12: ¡Era Irlanda! ¡Era Irlanda el partido!
11: ¡Australia!
12: No, yo soñé uno que era Irlanda.

0: ver, chavos. Ya estamos a la vuelta de la esquina de la Copa del Mundo. Faltan, ¿qué les gusta? ¿Siete días nada más? Ya.
1: Una semanita más. Sí,
2: va a ser el 4
1: de junio. Una semanita más.
0: Es de hoy en 8. El próximo jueves, 11 de junio.
2: De hoy en 8. Sí.
0: Señoras y señores, y el primer partido es México en contra de Sudáfrica.
2: China, güey.
0: China, ¿cuál China? ¿De qué estás hablando?
2: ¿Se iba a jugar contra China, México?
0: No, fíjate que, curiosamente, Feito, China como que no participa en la Copa del Mundo.
2: ¿Por qué?
1: Tanto oye, el Feo está viendo todos los juegos tienen mucho en su poder.
0: Sí, en su mente. Se los imagina.
2: Tienen mucho dinero.
0: Se los imagina. Lo sueña.
2: Son una potencia mundial en la segunda el Feo está como del el
0: güey,
2: mundo.
0: Está como el güey ese que fue con el médico, con el doctor, y le dijo, doctor, fíjese que siempre sueño hormigas jugando fútbol.
2: ¿Y?
0: Dijo, bueno, mire, tomes estas pastillas y mañana me dice cómo le va. Dice, está loco. Dice, no, hoy es la gran final esta noche.
2: ¡Ay, baboso! ¿Cómo
0: que me la va a perder?
2: Esa es la que estaba guachando yo ese partido.
0: Me las tomo mañana, pero esta noche. Pues, ¿qué creen?
2: Oye, ¿en qué te quedaste?
1: Obviamente yo creo que va a estar México hasta arriba con Portugal porque los Simpson sacaron hasta un capítulo de esa situación.
2: Eso, ¿no? ¿Ya ves?
0: Eso tiene que ver con predicciones matemáticas. No con predicciones de los Simpsons, que son muy buenas. La de los Simpsons le han pegado.
1: ¿Todas han funcionado? No con, ¿casi todas?
0: No con predicciones de Paquito Maya y Duermos.
2: Pero sí, Paquito John Maya Milton fue tampoco hipnotizado por el mejor hipnotizador de todo el mundo, güey. Milton John.
0: Sí. No, al revés, pero. No. John Milton.
2: Pues es la misma, güey.
0: ¿Cómo que va a ser la misma?
2: Había un cantante que se llamaba Elton John y modo que le dijeran, John Elton.
0: No, más güey. Este, güey. Pues, ¿quieren escuchar sobre México las buenas o las malas, muchachos?
1: Las buenas de México, que vamos a triunfar, ganar y...
2: Las que sean de todo.
1: Va a parar con los goles. A ver.
0: Las buenas de México es que, bueno, vamos, según dicen los matemáticos, tenemos un 25%...
2: ¿De qué?
0: De llegar a cuartos de final, o sea, colarnos entre los mejores 8 del mundo. El famoso y aclamado quinto partido de este mundial. ¿Me explico? 25%.
2: Mira, ahora, tú te explica, pero que te entienda yo es otro pedo.
0: Eso de aquí, ese es el, ahora sí que el sueño anhelado de México, el siempre estar en esta posición. 25% tenemos probabilidades. Las malas.
1: Pues está bien.
0: Ahora sí que sería más de lo mismo, Pau. Sería más de lo mismo. Pero las malas es de que tenemos...
1: Yo lo veo positivo.
0: ¿Tú crees?
1: De 25 a 0.
0: No, pues sí. Yo diría... y aparte, mira, todavía dijéramos 50-50. Ok, todavía estamos ahí. Pero 25% sí es...
2: Es que
0: como
2: que,
0: parte, la parte bajita, pero son las buenas noticias.
2: Lo que pasa es que tú no tienes fe, güey. Mira cuánta gente saca la lotería cuando compran un cachito. ¿Cuál es la posibilidad?
0: Una en... 4 millones o 5 millones.
2: Y alguien le pega. Ah, ¿verdad?
1: Feo, deberías de escribir un libro.
2: Sí, claro. ¿Cómo ganarse
1: qué buen
2: la lotería?
1: Te acabas de echar.
2: En tres pasos.
0: Ahora, las malas, según este estudio, muchachos, es que México estamos hasta el fondo de la tabla de los países. Y solamente para ganar la gran final, levantar la copa, tenemos un 1%.
2: Mejor que lo de la lotería, güey. Mejor que lo de la lotería.
0: Tenemos 1% de levantar la copa. 99% en contra.
2: Pelón,
0: 1% a favor.
2: No seas tan así, tan mala leche, güey.
0: Ah,
2: los de la lotería tienen 0.01%. Okay. Nosotros tenemos 1. Es un friego, güey.
0: A ver, señor, pregunta.
2: ¿Sí o no? ¿Sí o no?
0: Pregunta, señor.
1: Yo digo que estamos bien, como dice el Feo. ¿Uno? Es ninguno.
2: Entonces, dos.
1: Ahí estamos triunfando. Vamos a lograrlo, pelón. Soy positivo.
0: A ver, ahí les va.
2: Hasta en el diabetes iba a salir positivo.
0: Y pregunta. Con su 1%, muchachos. ¿Ustedes creen que realmente México tenga probabilidades de ganar la Copa del Mundo? O sea,
2: hay un porcentaje.
1: Tenemos 1% de posibilidades.
2: Sí.
1: Como dijo Grupo Frontera, me queda 1%.
0: Sí, y lo usó para pedirle perdón a la vieja, es todo, mientras se le acaba el celular, la batería del celular. Pero a ver, Feo, tú dices que el 0.001% gana la lotería.
2: Y se la ganan.
0: Y usted en sus 180 años de edad, ¿cuántas veces se ha ganado la lotería, señor? ¿Cuántos millones se ha ganado?
2: Pues porque no he comprado tiquete, pero si quisiera, compro y me la saco. y te pego con ella en la cara. La lotería.
1: ¿Qué?
2: Que se te
1: Oye, pelón, yo he estado en el bingo, yo he jugado bingo y yo sí he ganado.
2: Ahí está.
1: Y las probabilidades son bien bajas y yo he ganado bingo, bingo, bingo, bingo.
2: ¿Cuántas veces has ganado bingo, Pau?
1: Yo he ganado bingo como 3 veces, pero ahí una está. Sí me gané como 70 mil pesos.
2: Ahí está, güey, son $7, ¿o cuánto? Ah, no. 700.
1: No, tampoco.
2: 700, ¿o cuánto?
1: 700.
2: Ahí está, güey.
1: Pero en México es un dineral.
0: Ya veo el coraje que hicieron todas las viejitas en el bingo, así.
3: ¡Ay! Ahí viene otra vez esta güerita a ganarnos, a hacernos trampa. Mi osteoporosis no me deja presionar los botoncitos ya a tiempo.
1: ¡Ay, no!
3: Me gana esta güerita
1: es que
3: siempre.
1: Es bien divertido.
0: Pues sí, pero...
2: hay que tener fe.
0: No te manches con todas las viejitas del asilo, Pao. Así hasta yo gano.
1: El bingo lo juega pura juventud.
0: Ay, sí, no,
1: es,
0: sí.
1: Es el juego del azar de los jóvenes.
0: No, claro, qué bárbaro, sí.
2: Vámonos todos al bingo.
0: A ver, Argentina, Inglaterra, paisano, pregunta para ti que nos escuchas. 1%, ¿crees que México... con ese 1% tiene probabilidades de ganar la Copa
2: Estamos
0: del Mundo?
2: ¡Estamos ahí! En un porcentaje.
0: ¿Vale la pena ilusionarnos, sí o no? 1-855-370-3100.
1: ¡3100!
0: Ahora, ¿quién está hasta arriba de la tabla en probabilidades? Ah, eso se los voy a platicar.
2: Estamos
0: ahorita
2: entre los mejores 20
0: ahorita
2: del mundo,
0: ahorita les voy a platicar,
2: wey,
0: el país.
2: Ah, son 19, ¿eh?
4: Son...

0: México tiene 1% de probabilidades de ganar la Copa del Mundo, 99 en contra. Solo 1% de probabilidades. Y el país que tiene más probabilidades de ganar la Copa del Mundo, levantarla con un 16%, nada más y nada menos que España. España es el país que tiene más altas probabilidades. Número 2 está
1: bien madreada la economía de ellos ahorita, no tan a gusto.
0: ¿Y qué tiene que
2: ver? Oye, pero yo he escuchado muchas personas que dicen que España puede ganar y que sí le va bien y que España está muy fuerte ahorita, ¿eh?
1: Está en primer lugar.
0: Por eso está en primer lugar, Pau.
2: Por eso, o sea,
0: con un 16%. Puedo creerlo,
2: o sea, sí, España, los tíos van a ganar.
0: Claro. O sea, si tú me dices España, estamos hablando el mismo idioma, te entiendo. Sí. España, realísticamente hablando, tiene mayores probabilidades. O sea, a pesar de lo que dice el estudio, número 2, ¿quién crees, Pau?
2: Número 2, ¿quién será? Portugal por los Simpson. Yo les creo fielmente.
0: No, Portugal, sí está en el top 5, pero no es Portugal. Es, ¿quién es? Nada más y nada menos que Francia.
1: ¡Vale!
0: Y también ya.
1: ¿Y ahí es Mbappé?
0: Ya lo hemos platicado varias veces.
1: Anda bien madreado ahorita.
0: Francia, feo, se ha dado el lujo de dejar jugadores clave fuera. O sea, tiene demasiado talento, güey.
1: Anda mejor Alexis Vega que Mbappé.
0: Ay, por favor, feo.
2: Ay, no,
1: feo. Neta, no, sí. Neta, Alexis. Compítalo.
0: No.
1: Anda mejor.
2: No, pero tampoco te emociones tanto.
1: No, pero es que sí es bueno. Ya se alivia. No, anda bien trucha el vato.
0: Ahora, la buena noticia
2: es bueno.
0: Sí, bueno, es buenísimo. Es uno de los mejores del mundo.
2: Sí,
0: pero,
2: la neta.
0: Señores, México, por lo menos, buenas noticias. Sí. 25% de estar en cuartos de final, colarnos. Chale. En los mejores 8. ¿Tú qué piensas? ¿Cómo le ves las probabilidades a México? Ahora, tenemos también.
1: ¿Preguntas?
0: A todo mundo, Fito. Tenemos también el factor localía, que es súper importante. 1-855-370-3100.
1: ¿Qué localía?
0: Que jugamos en casa, papi.
1: Ah, ahí está.
0: Eso es bien importante.
1: Si va a ser
0: wey.
1: México, dale más porcentaje, te dije, pelón.
0: ¿Más porcentaje?
1: Sí. En vez del 1, ponle un 80.
0: No.
1: Por la localía.
0: No es que yo le ponga nada, güey. Lo que pasa es que estas son, ahora sí que, probabilidades estadísticas que han hecho matemáticos. Tenemos a Francisco.
2: Pero yo te
0: hola.
2: Voy a decir una cosa. Eso que pasó? Dice el feo, tiene razón.
1: ¿Sí?
2: Porque cuando uno está en la cancha y en la casa, toda la gente que te apoya y todo te da como más fuerza y más
1: punch. Energía.
2: Entonces ese uno sube a 1.5 de probabilidades que vamos a ganar.
0: Bueno, aparte de eso, la altura de Ciudad de México, el Estadio Azteca, todo influye.
1: Mira, si ponen unos trailers alrededor del Estadio Azteca y los prenden, de puro diésel, empiezan a hacer un humadera.
0: Sí.
1: Los jugadores de México están impuestos, los otros güey van a empezar a caer como pajaritos en el árbol.
0: La serenata que le demos a los sudafricanos, a los coreanos. Que no los dejemos dormir.
2: Hay que darles tacos de tripa, de
1: sí,
2: la esquina,
1: que les dé chorro.
0: Todo influye.
1: Una bacteria.
0: A ver, tenemos a Panchito. Hola, Pancho, ¿qué meteo?
3: ¿Qué tal, chicos? Buenos días.
0: Buenos días. Hey. Francisco, ¿tú qué piensas, carnal? 1% de probabilidades. ¿Te ilusiona o qué?
3: Sí, pero no.
0: A ver, ¿cómo?
3: Está diciendo que la lotería, que esto y que lo otro. El fútbol no es algo de azar, es algo de equipo, algo de preparación, algo de acá. El 1% está, todavía queda algo de esperanza, que podamos soñar. No es nada malo, podemos imaginar algo bien, pero en realidad ocupa mucho más que lo que enseñó en ese último partido.
0: Claro.
3: Para poder levantar la Copa del
1: Hombre,
3: Mundo.
1: Hombre, no lo dieron todo para cuidarse. ¿Qué tal si nos lastiman?
0: Pacho.
3: Nunca lo dan.
0: Yo ya me compré mi playera, como tú dices. O sea, la esperanza está ahí, güey. Vamos a apoyar. Vamos a estar ahí echándole porras a México. Pero también hay que ser realistas, güey. O sea.
3: Correcto.
2: Vamos a ganar, sean positivos, la esperanza nunca muere. Si todavía ni empieza y ya estamos pensando que vamos a perder,
1: ya lo perdimos.
2: Imagínense, pobrecitos.
0: No. Pero también no ilusionarnos demasiado, o sea, mira, en la primera ronda sí, pero ya de ahí tomarlo partido por partido, como es el mundial, pues.
1: No, llevando a cabo la injundia que traes por dentro, suéltala la energía, transmítesela a los jugadores y al mundo. tíralo al universo te lo regresa ya.
4: Sobre todo esa injundia que te cargas tú,
1: Es que así soy.
4: Qué barro.
1: Traigo un turbo ahorita.
2: Pero sí hay que ser positivos, porque si no, ¿cómo nos vamos a apoyar?
4: Con esa injundia vas dejando un camino así como de caspa en el...
1: 0.2 de que un meteorito caiga a la Tierra y todos los días están cayendo. Con esto digo todo. Bueno, al baño.
2: Ahí está.
1: A contar un meteorito.
0: A ver, tenemos a Humberto. ¡Hola, Beto!
5: Buenos días, saludos de Chicago.
0: ¡Chicago! Oye, Beto.
2: ¡Chicago, mi vida!
0: ¿Tú qué piensas, carnalito? 1% de probabilidades, según dice este estudio. ¿Está de agüite? ¿Está triste? ¿Qué piensas? ¿O es la realidad?
5: Le diste mucho.
0: ¿Neta?
2: Ay, no, tampoco te pases.
0: Chao.
5: Le diste mucho, mira. Esto grábalo, mira. El campeón va a ser Argentina o Portugal.
0: ¡Asu!
5: ¿Por? El retiro de Messi.
1: Portugal.
5: O Cristiano Ronaldo.
0: No, pero...
2: Bueno, pero sería un buen campeón, ¿no? Imagínate ver Cristiano Ronaldo.
0: Bueno, Cristiano sí, Pao, pero otra vez Argentina. Ya lo vimos, ¿no?
5: Pues sí. Pero ¿cómo se vio, pelón? Arregladito todo.
1: Hijo de...
5: Vas a ver. Arregladito. ¿Queda Argentina o queda Portugal?
1: Por eso está arreglado para México ahorita.
0: No, es el caballo
1: negro.
2: Por Portugal. Si fuera así, yo voto por Portugal.
5: A lo mejor hay una oportunidad para que se retire Guillermo Ochoa, campeón del mundo.
0: No, imagínate. No creo que haya interés. Todavía Cristiano Ronaldo te la paso, pero... No creo que haya interés de que México gane.
1: Yo también
0: gane.
1: Te la paso.
2: Si Memo gana, todos se van a hacer la permanente. El chino se va a poner de moda. Por favor, apoyen a su selección.

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1: Chavos, vamos a regresar a continuación con la burra del día.
2: ¿Quién es esa?
1: Es que lo que pasa de que, ay no, güey, esto es pecado, güey. Este pobre vato notaba algo raro en su casa. Dice, ¿qué onda con mi, qué onda con mi vieja? La voy a seguir, la voy a investigar. Y cuidado, güey. Cuando buscas,
2: ¿qué pasa? Encuentras.
1: Encuentras.
2: Está bien.
1: Este vato encontró.
2: Ponte a buscar,
1: pelón. Pero no encontró, ¿eh?
2: Ponte a buscar de volada, güey. ¿A qué encuentras?
1: Eres bien chistoso, güey. Tú me digas, güey.
2: Tú eres bien estúpido.
1: No manches, tú sí eres comediante, güey. No,
2: debería
1: no.
2: estar en el de...
1: Eugenio la está regando, al no hablarte de sus películas, güey. No manches, no, güey. Eres bien chistoso. Bueno, pero ya vamos a hablar en serio. Vamos a hablar en serio.
2: Sí, ahí,
1: este vato, este vato buscó. Give me five, güey. Este vato buscó, encontró. Pero no solo su esposa le estaba quedando mal.
2: ¿Qué?
1: Alguien más cercano a su entorno, a su familia.
2: ¿Qué?
1: Estaba involucrada, por eso es burra del día. ¿Qué pasó? Ahorita regresamos. Y recuerda que más adelante te vas a poder ganar hasta $1,000. Ahí viene y regresa la lana del golazo, señores.
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1: Chavos, vamos a regresar con la burra del día. Este vato sospechaba de su esposa, la investigó y encontró.
2: Hey.
1: Pero la burra no es la esposa, es alguien más cercano a él. ¿Quién es?
2: Aquí,
1: hombre.
2: Seguro.

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2: Chavos, burro, bueno, burra del día.
3: ¿Por qué?
2: En esta ocasión. Hay un dicho que dice que la traición siempre viene de cerca, güey. ¿Qué gacho es eso?
3: Machín.
2: Eso es lo más triste.
3: Comprobado.
2: La puñalada de la espalda siempre viene de alguien cerquita a ti, paisano.
3: Aquí en China.
2: Comadre, agárrate.
3: Aguas.
2: Y también hay otro dicho que... ¿Cómo me encantan los dichos a mí, güey? O sea, ya son cosas de viejito, ¿verdad?
3: No, ya, sí. Esa gente que se va a morir empieza a salir con dichos.
2: Sabiduría, güey, sabiduría.
3: Pues sí, depende de la edad.
2: Mira, hay otro dicho que me encanta, el que busca encuentra.
3: Bueno.
2: Sí, está bueno. Este vato buscó, empezó a notar a su esposa un poco rara, distanciada, como que la mujer, ya le valía madre, güey, cuidado. Cuando
3: no
2: ya
3: era
2: le,
3: inteligente
2: cuando ya le estás valiendo a una mujer.
3: O a un hombre, madre.
2: Cuidado.
3: Ajá.
2: Todos los vatos somos un poco más descuidadones.
3: No, son más mensos.
2: Pero las damas no, güey. Las mujeres te cuidan, te... Y cuando ya ni te preguntan de cómo te fue, nada, cuidado. Que ni te reclaman. Ahí sí aguas. Y este vato, pues ya no lo pelaban, güey. Ya llegaba en su casa, andaba ahí con... Dijo, mi vieja anda bien rara. ¿Qué trae? Y que le empezó a buscar, güey. Le empezó a buscar. Le encontró unos mensajes de texto con otro vato. Y le encontró... planes. Nos vemos tal día en tal lugar, ok, ahí vamos, no sé qué. El vato fue y se apersonó ahí.
3: Ajá.
2: Y encontró, efectivamente...
3: Lo que andaba buscando.
2: Lo que andaba buscando. A su esposa, que le estaba poniendo el cuerno, pero eso no es lo peor. Lo peor es quién andaba también con la esposa. Alguien bien cercano a él,
3: ¿qué?
2: Muchachos. Escuchemos.
4: No. Eso sí, siga, dándole besos.
5: No,
4: ¿sí?
5: Hermanito.
4: Ah, ok, qué bueno. Entrenador, siga dándole besos, ¿sí?
2: ¿Escuchaste lo que dijo?
3: ¿Entrenador?
2: La morra estaba con el entrenador.
3: Entrenando.
2: Pero no, escucha esto que dicen antes, feo. Hay una voz que se escucha que dice, hermanito.
3: Tampoco esperes mucho audio mío. Porque
4: dándole besos.
5: No, ¿sí? Hermanito.
2: Hermanito.
3: Espérame, ¿hermanito cómo?
2: La hermana...
3: Del vato.
2: Del vato. Su propia hermana, su sangre.
3: Le estaba cuidando.
6: La tapadera.
2: La tapadera de la esposa, güey.
3: Chale, loco.
4: ¿Por qué ok, tienes... qué bueno. Entrenador, siga dándole besos, ¿sí?
5: No, pero...
4: ¿A qué dar besos?
5: Usted mire bien, a ver si le está funcionando, ¿eh?
4: Sí,
5: hermanito,
4: bueno.
5: No, se está viendo como mamá.
4: Ay, ¿en serio? Venga, ¿en serio me van a negar todo? Que ahí tengo una cámara escondida.
5: Ay, no, no, no.
4: ¿Sabes qué? Discúlpeme. Y en la casa hablamos, voy a decirle a mi mamá.
2: Güey, la hermana le servía de tapadera... A la esposa, güey.
3: Ese vato sí estaba bien idiota, güey.
2: ¿Por qué? ¿Por qué?
3: Le siente que está bien idiota. Si no se daba cuenta anteriormente de lo que estaba pasando, y para que todavía una hermana, la hermana decir, mi hermana es bien idiota, ponle el cuerno para que se le quite lo baboso.
2: ¿Será?
3: Yo pienso que sí, se oye.
2: No, bueno, lo que pasa es que también a veces tú como sí eres hermano y todo el rollo.
3: Es la hermana,
2: pero a veces haces clic o conectas más
3: con amor, con la amiga, con la vieja.
2: Con la, sí,
3: la pareja del hermano.
2: Con tu cuñada, con tu cuñado, con lo que sea, güey. Yo por ejemplo, yo a mi yernito, güey, el novio de mi hija, yo la neta me cae muy bien el morro, güey. Buena onda el morro.
3: Y eso.
2: Y mi agüita por él. He hablado con él también, ya le he dicho, güey. Córrele.
3: Hijo de tu desgracia.
2: Mi hija está loca, güey. Está igual de psicópata que mi vieja la sargento, güey. Pobrecito, mi yerno.
3: Pobrecito.
2: Sí, yo lo quiero mucho, güey. Le compro su comidita de vez en cuando.
3: Uy, es estúpido.
2: Trabajo, ojalá algún
3: córrele
2: día.
3: Córrele antes de que sea tarde. Hijo estúpido.
2: A ver, pregunta, paisano. A ti que nos escuchas, comadre. ¿Quién te servía de tapadera? ¿O quién le servía de tapadera a esa persona?
3: La hermana de la morra te lo entiendo, pero la hermana
2: de... La hermana de él, güey. 1-855-370-3100. Ahorita regresamos con tus llamadas. Además, conéctate en YouTube. Vamos en vivo. Es @bueno mala feo. ¿Quién te servía de tapadera? ¿O le servía ese vato?

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0: hacer tú?
1: Es que te voy a decir algo, el siempre tener inquilino o el compartir tu casa con alguien
2: trae
1: siempre
2: problemita.
1: Siempre es complicado. A ver, paisano, comadre, tú que nos escuchas y nos estás viendo también a través de YouTube, coméntanos, ¿vives con alguien más en tu casa? ¿Compartes? ¿Qué es lo que hacen?
2: Que no te gusta,
1: te saca de onda.
2: Se comen tu conflace.
1: Tal vez ni la casa es tuya, pero de todos modos compartes ahí el mismo espacio. A ver, platícanos, coméntanos en YouTube. También 1-855-370-3100. A la bandera de Vix, bienvenidos.

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2: Ay, me pican. A ver, chavos, venimos de la trampa donde Carlos le está rentando este cuarto al inquilino. El inquilino lo está queriendo alquilar para ahora los partidos del mundial.
3: ¿Te parece
2: y
3: una
2: sacar
3: bonita?
2: Una lana, pero
3: está chido.
2: Pero ya le dijo Carlos, hey, yo soy el dueño de la casa, claro, y yo te dije, aquí viven mi esposa, mis hijos, no quiero que metas a nadie más. Y eso se respeta.
4: Sí, claro.
2: Eso se respeta también. A ver, eso coméntanos, sí. Estamos en vivo a través de YouTube, arroba bueno mala feo. Saludos a la gente de VIX que también ya se conecta. Para ti que compartes tu espacio, tal vez tú no eres el dueño de la casa, no eres la dueña de la casa, pero compartes, tienes roommates, el espacio. ¿Qué hacen esas personas que a ti no te gusta?
3: Tosen.
2: Por ejemplo, yo cuando llegué aquí a los United States, llegué con mi jefita. Mi jefita vino a aliviarse de mi hermana.
3: ¿Está enfermo o qué?
2: No, güey, aliviarse, o sea, a tenerla, Simón, a dar a luz. Y pues sí. Aprovechar, güey, aprovechar para que nazca y sea American City. Ya. Mi carnal es la única American City. Y ándale de que... Ya, sí, la única American. Y ándale que íbamos a la tienda a comprar cosillas y todo el rollo. Y yo una vez vi un cereal de las Tortugas Ninja, güey.
3: Y uy, otra vez.
2: ¿Qué? Pues me gustaban mucho.
4: O sea, siempre te han gustado las Tortugas Ninja desde siempre. Que naciste, ¿verdad?
2: Claro. Pero,
3: gracias a tu tío.
2: No, desde que nací, no, desde que las inventaron. Cuando las inventaron yo ya, ahí fue cuando las conocí. Y le digo a mi mamá, mamá, ir el cereal, que fue un lujo. Me dijo mi jefa, te lo voy a comprar. Dice, pero ya no pidas más. Y yo, no más este. Y llego a la casa porque nos estábamos quedando con mis tíos. Güey, mis primos.
4: Se lo comieron todo.
2: Se lo comieron todo, güey.
3: No hubiera escondido, güey.
2: Me dio rete harto coraje, güey. Pero pues estábamos.
4: Es como cuando pides pizza. Comes, pides la pizza y dices, ay, ahorita me la como. Te vas tantito a algún lugar y ya todos se agarraron y te queda un mini pedazo.
3: Y sí, no manches. Y todos cupidos ahí hablan encima de la pizza. ¡Ah, dame otro pedazo!
2: Mira, tenemos a Beatriz con nosotros. ¡Hola, Beatriz! ¿Qué peteo? Bienvenida. Sí,
5: buenos días.
2: Buenos días. Muy bien, Beatriz. ¿Qué no te gusta de esas personas con las que compartes el espacio?

0: Mira, no he compartido espacio, pero en mi casa, que es su casa también, vivía mi ex esposo, metió una mujer. ¿Qué? Y esa mujer rentó las habitaciones de mi casa.
1: Espérame, espérame.
2: Ay, amada.
1: ¿Era amante de tu vato también?
0: Tuvimos separación y él se quedó dentro de la casa, pero él metió otra mujer y esa mujer rentó las habitaciones y rentó un garage atrás también.
1: Ay, amor.
3: ¿Y tú qué hiciste, mami?
2: Mente de tiburón tenía la señora.
1: Y nalgas de ballena.
0: Tuve que meter una orden de juez para poder sacarlos.
2: Oye, vale, ¿pero la casa era tuya o era de tu ex o de los dos o qué
0: de
2: rollo?
0: De los dos.
2: De los dos.
0: De los dos.
2: ¿Y cómo te dejaron la casa? Deja tú. Es que ya cuando metes mucha gente...
1: Te la destruyen, güey.
2: Híjola.
0: Mira, creo que vive mejor un homeless que ellos.
2: No, hombre.
3: No es cierto. ¿Eh? ¿Qué encontraste, bella?
0: Mucha basura. Con decirte que hasta una víbora salió.
2: Ah, ¿qué?
1: No era la mamá de la muchacha.
2: Era la suegra, sí.
0: En un descuido.
1: Ay, no, qué feo.
2: Nos comenta Ramírez Salinas en YouTube, dice... Entre un amigo y yo, compramos una casa, ahí vivimos. Le rentamos cuartos a otros tres, pero dos de ellos... Nunca nos ayudan a hacer la limpieza. Y pues no hallamos cómo sacarlos de la casa. Híjole, qué mala onda.
1: ¿Cómo no? Con un cholo que contrates, güey. Órale, sácanse. Una madrina, unas patadas.
3: Oye, es que, en México tú puedes tener una casa y de repente si alguien llega y la invade, no los puedes sacar, ¿eh?
1: ¿Por la ley?
3: Judicial.
1: Por la ley, ¿no? Ey,
3: por la ley.
1: Dice Andrew, pues ya hay sicarios ahí que te hacen el paro.
2: No está fácil.
3: Bueno, eso ya porque te sacan por las balas.
2: Dice Andrew.
3: Pero es bien difícil sacar a alguien de la casa.
2: Yo le rento al feo. Ah, no, dice un viejito. Dice que se hace del uno en el piso del baño.
1: ¿Qué?
2: Dice, y del dos. No, en la tapa de la no, qué horrible.
1: ¿Qué edad tiene el viejito?
2: Dice que es un viejito, güey.
1: Sí, pero pues, no compares un viejito conmigo. Yo tengo apenas, me veo de 40. No,
3: él es un feto.
2: Sí.
3: El feo es un feto.
2: Es un feto, Pau, literal. O sea, se está haciendo tan viejito que ya se porta como un bebé. Pañal. Hay que cambiarle todo. Dice Verónica, mi hija y mis nietos se comen todo. Dice, y mi hija no compra nada. Wow.
1: Pero pues es tu familia, son tus hijos.
2: Y ya le dije, y no ayudan, dice, a nada, son un desastre.
3: Y a limpiar. Es que mira, muchas veces uno compra algo, ejemplo, un helado, y dices, y todo el día estás pensando, voy a llegar a la casa y me voy a comer mi helado y lo voy a disfrutar y cuando veo una película y todo, y llegas a la casa y ves el bote y tiene frijoles, si te da así de, no, mi helado, yo lo quería. Pero es que se coman tus cosas, sí puede molestar un poco, la neta.
1: Pero también agradece que lavaron el contenedor y lo llenaron de frijolito y ese es un plus.
2: Mira, tenemos a Omar con nosotros. Hola, Omar, ¿qué metió?
4: Ah, bueno, ya estarán con
2: días. Saludos, muy bien. Omar. Omar, ¿qué rollo? ¿Tú rentas ahí? ¿Qué onda con los inquilinos, los roommates?
4: No, le renté a un muchacho aquí en un cuarto.
2: Sí.
4: Le renté y después que me trajo a su señora sin avisarme de ahí porque la tenía en Los Ángeles.
1: Adiós.
4: Sí, y llegó la señora y llegó queriendo mandar a mi esposa que quería cambiar cortinas, quería cambiar y le pregunté a mi esposa que la cocina, que ella podía hacer lo que ella quería porque su esposo estaba pagando y ni un traste tenía, un pelón.
2: ¡Chale, güey! No, hombre, por eso te digo, a mí en lo personal...
3: ¿Y cómo la sacaron, mi amor?
2: ¿No? ¿Y sigue?
4: Sí, sí, y te digo. Y todavía yo le dije al señor, ¿sabes qué? Tienes una semana para que te salgas, aunque no me pagues.
2: ¿Y luego?
4: Y dice, yo no me voy porque hicimos contrato.
2: ¡Tenga!
1: La solución.
2: Esta es mi casa. Esa gente se sienten dueños de tu
1: en
2: casa.
1: En la sala, estrella de 5 puntos, ritual, con 5 veladoras. Báilale la macumba, verás cómo se paniquean y se van a alargar en cuanto empiecen a entrar los malos espíritus.
2: Hoy no más espíritus. ¡Ah!

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1: Vamos a rezar con la abogada en casos de migración, la más perrona de todos los tiempos y la más chula, Leti Valencia. Y tus preguntas al 1-855-370-3100. Me habló un compa, le dije, mándame la pregunta en mensaje de texto porque no te entiendo, Jaiba. Así dicen a mi compa, el Jaiba.
2: El Jaiba.
1: El Jaiba es residente condicional y tiene que solicitar la residencia permanente el próximo mes. El pedo es que ya lleva cuatro DUIs.
2: Ay,
1: y en la última le encontró una bolsita de perico.
2: ¿Qué?
1: Pero el carro no era de él. El carro era de su carnal, dice.
3: ¿Por qué todos tus amigos son puras estrellas de Hollywood?
1: No sé, don Telacasina, así bien luminoso. Y dice que le pregunte a la abogada que si cree que se la van a negar por... Nomás por la bolsilla esa.
3: No, le van a dar la ciudadanía.
4: Y los DUIs y
1: ¡ahí va! Ponte trucha, loco, para que te conteste la abogada. Y tu pregunta también al 1-855-370-3100.
2: Y también
1: en YouTube.
2: Cáigale a YouTube.
1: En YouTube.
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13: 15 segundos. Diez, nueve, ocho, siete, seis, cinco. 4.
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16: Si tú le tienes una pregunta al abogado en caso de migración, Leti Valencia, empieza a le marcar de bolín ping pong.
17: Y si no,
18: 1-855-370-3100.
16: Que te va a hacer el paro también en YouTube contestarte preguntas.
17: ¿Cuál paro?
16: Yo le tengo una pregunta de mi compa, el Jaiba, que tiene una una tarjeta de residencia condicional, pero quiere la permanente, nomás que lo agarraron con 4 DUIs, ya tiene corte el mes que entra. ¿Qué? Y luego la bolsita de algo blanco que venía en el carro, que no era del carro, le echaron la culpa.
10: ¿Qué?
16: ¿Se irá a salvar o no? ¿O lo van a deportar o qué pedo? A regresar la abogada en caso de inmigración, Leti Valencia, márcale 1-855-370-3100.

0: damos la bienvenida a la abogada más perrona de todos los tiempos, la más chula.
1: Oh, yeah.
0: Que siempre te contesta tu pregunta así nomás en seco y no se anda con rodeos porque ella es una metralleta para contestar. Y también en YouTube, arroba @bonomolafeo, va a tener la quebrada de que te conteste. Ella es la abogada más chula de en casos de migración, Leti Valencia.
1: ¡Leti Valencia! ¡Leti! ¡Leti! ¡Leti! ¡Leti! ¡Leti!
2: ¡Leti!
1: ¿Qué onda, Leti?
3: Hola, buenos días.
4: Muy bien.
3: Qué good placer verlos. Morning. ¿Cómo están?
4: Bien, ¿y tú?
0: Ay, ay, ay. Yo estoy medio mortificado por mi compita el Jaiba, que me mandó un mensaje de texto. Me dijo, Feito, hazme el paro, pregúntale a la abogada Leti Valencia, porque soy residente condicional y tengo que solicitar la residencia permanente ya el próximo mes, en julio. El problema es que me detuvieron por DUI hace 4 meses y encontré una bolsita. Y ya van varias veces que lo agarran. Dice, encontré una bolsita de aquello, del periquiux, polvo blanco.
3: Periquiux.
0: Pues sí. Y que no era de él. Que no era de él. Okay. Que porque él dice, yo me prestaron el carro, me subí al carro y esa bolsa ya estaba allí, abierta.
3: Ok.
0: Dice, ¿me irán a negar la residencia permanente o me van a traer mariachi?
3: Bueno, la residencia condicional te la dan por 2 años y esto tiene que ver con el tiempo que estabas casado antes de solicitar la residencia.
5: Ajá.
3: Entonces tienes que solicitar la permanente ya cuando se vayan a vencer esos 2 años.
0: Ya,
3: y otra
0: ya
3: vez
0: le toca.
3: El oficial tiene que tomarte huellas, tiene que evaluar tu caso de nuevo, tiene que asegurarse de que te hayas casado por amor y no por el alivio migratorio. Así que sí se van a dar cuenta que tuviste un arresto. Y si en ese arresto te dieron cargos de drogas, eso puede ser una razón por la cual te pueden negar la residencia permanente, porque cualquier caso de drogas te hace inelegible para la residencia. Entonces, él necesita tener un abogado criminalista bueno que pueda decir que esa bolsa de cocaína no le pertenecía, que era de alguien más, para que puedan reducir esos cargos.
0: No era de él.
3: Y ojalá solamente le den algo del DUI.
0: No era de él,
3: sí,
0: cuando la policía le preguntó.
4: ¿De quién era?
0: ¿Esta de quién es? Dice, no sé, ahí estaba, yo nomás la abrí para olerla, a ver qué era.
1: No era de él. Leti, no era de él. Cuando lo agarró la policía, dijo, ¿es suya? Dijo, no, es del cliente.
0: No,
1: ya,
0: Ramírez,
1: ya, ya me la pagaron. Es del cliente. Ya,
0: se le cayó allí.
1: Ahora ya tenemos a Dani. Daniel, tu pregunta para la abogada Leti Valencia, por favor. Por favor.
6: Sí, hola, buenos días.
1: Buenos días.
6: Yo y mi esposa llevamos 4 años que nos van a renovando el permiso sobre acción diferida. Ahorita lo volvimos a renovar y nos lo dieron por 4 años. Quisiéramos saber si tenemos alguna opción para poder aplicar para una residencia.
3: ¿Acción diferida por visa U o acción diferida por razones humanitarias?
6: Por razones humanitarias, por estos 2 niños que tienen autismo.
3: Ah, okay. La acción diferida no hay manera de conducirla hacia la residencia. La acción diferida es solamente protección contra la deportación por 2 años y es algo que típicamente tienen que estar renovando. Para la residencia necesitan una petición familiar o petición de un empleador porque no hay manera directa de acción diferida hacia la residencia.
1: Wow. Chale. A ver, ya tenemos a Jazmín con nosotros.
0: Qué bonito nombre.
1: Hola, Jazmín. ¿Tiene nombre de princesa?
0: Jazmín de
1: Hola, Jazmín.
7: Princesa de Disney.
1: Jazmín a la 1.
0: Jazmín
1: a las 2. Bueno, hola, Jazmín.
0: La pregunta,
1: chaparrita. Nombre de princesa. Haz tu pregunta a la abogada de inmigración.
8: Tengo una cita próximamente con Ciudad Juárez y quisiera saber. Nunca me recibí la carta de la cita oficial en el correo. Si estaría bien, si. No sé si podría irme así.
3: Pues típicamente Ciudad Juárez y los consulados mandan las citas por correo electrónico, o tenía que haber recibido un email del consulado diciéndole su cita está programada para tal fecha, a tal hora. Con eso puede ir a Ciudad Juárez, puede imprimir ese correo electrónico y llevarlo a Ciudad Juárez porque esa es confirmación de su entrevista.
1: Ahí está.
0: ¡Vámonos!
1: También tenemos a Arturo con nosotros. Ese es Mituri. Tu pregunta para la abogada de inmigración,
7: Arturito.
1: Por favor.
7: Arturo.
9: Buenos días.
1: Buenos días.
9: No, pues nomás quería saber, abogada, de la gente que usted ha atendido, si ha habido mucha gente que ha sido detenida por el departamento de ICE cuando van a su cita.
1: ¿Por qué? A ver, ¿a qué te refieres, Arturo?
0: ¿Qué?
1: O sea, que los agarra porque bien o cómo.
9: Ahorita están haciendo el detención, lo que están haciendo.
1: Ah, o sea, que te dicen, ven a corte, y todo, y luego que te entregan a... ¿Con la migra o cómo?
9: Sí.
1: Ok. A ver, vamos a regresar con la respuesta de la abogada. Más de tus preguntas, 1-855-370-3100. Cáiganle a YouTube, estamos en vivo. Vamos a estar leyendo todas sus preguntas, paisanada. Así que aprovechen a Leti Valencia, que es
0: en vivo,
1: bien rápida y certera.
0: Metralleta.
1: Preciosa. Ajá.

0: Estamos de regreso con amiga de la casa, la abogada Leti
1: Valenciano.
0: Oye, Leti, y nos quedamos con la pregunta de parte del compita Arturo, el Turi. Dice que...
2: Sí.
0: ¿Qué posibilidades hay ahorita de que le hablen a corte y luego que te entreguen a la migra?
1: ¡Ay, mamá!
2: Sí, saben, sí me ha sucedido donde vamos a una cita de USCIS y sí detienen a las personas, pero porque habían arrestos, delitos deportables que no se habían revelado, o incluso porque tenían órdenes de deportación y no sabían que tenían órdenes de deportación. Entonces, en esas situaciones sí te pueden detener. Por eso es importante pedir los FOIAs antes de ir a cualquier entrevista con inmigración, para asegurarte de que no tengas nada en tu historial que pueda decirle a ICE que tú mereces es una detención. Y también en las audiencias de los tribunales te pueden detener por lo mismo, si tienes delitos o si tienes orden de deportación.
1: Oye, Leti, y también es bien importante decirle a la abogada, mira, abogada, la neta, con mucha vergüenza me agarraron por esto y me agarraron por lo otro y tengo esto y tengo lo otro, porque mucha gente, no, yo no, y al rato salen los trapitos al sol y allá va.
0: Allá va. Mira, tenemos a David con nosotros. Hello, David González.
1: Hi, David.
0: How are you, David González? ¿Todo bien? ¿Todo bien?
1: You have a question for the attorney, David?
0: Yes. ¿Tu pregunta, David?
1: ¡David!
0: Échale.
3: Sí, sí, buenos días. Lo que pasa es que mi esposa renovó la residencia, ella es residente permanente hace 20 años, renovó por segunda vez, pero no le ha llegado la carta donde dice que, o sea, no le llegaron ningún recibo, le pidieron huellas otra vez y fue y las hizo, pero no ha recibido ninguna carta, no sé qué estará pasando.
2: Sí, se me hace muy raro, porque cuando mandas la I-90, que es la renovación de la residencia, te mandan un recibo primero antes de que te manden a tomar las huellas, y ese recibo te da la extensión de 48 meses, ya que se está tardando casi 2 años en que te llegue la nueva tarjeta. Debería llamarle a la agencia de inmigración para que le vuelvan a mandar ese recibo para que pueda tener la extensión, y también como ya tiene 20 años de residente, pues le sugiero que ya aplique para la ciudadanía.
0: Eso. ¡Suerte, David! A ver, mira, tenemos a Ángel con nosotros. Angelito, tu pregunta para la abogada Leti Valencia, la abogada de inmigración, por favor.
1: Dale, Enjo. Enjo, la pregunta, Ángel.
4: Buenos días.
1: Buenos días, la pregunta, loco.
5: Buenos días.
4: Hola.
1: La pregunta, Angelito.
5: ¿Puedo hacer una pregunta o no, Ángel?
4: Una pregunta para la abogada, es probable que
1: cambió la voz.
4: Tengo felonía hace 40 años. Es probable que tenga problemas al pasar el puente en la frontera.
2: Pues nada se borra de su historial, aunque haya sido hace 50 años, si es un delito deportable, como de drogas, de violencia doméstica, de fraude, y sale cuando pasen su tarjeta verde, si es residente, entonces sí puede tener problemas. Pero si usted ya es ciudadano, pues entonces ahí cambia todo, porque ya eso no le va a perjudicar.
0: Suerte, Ángel.
1: Ay, a ver, suerte.
0: Tenemos a Mari con nosotros. Hola, Mari. Tu pregunta para la abogada Leti Valencia, por favor.
1: María.
5: Hola, María.
1: Tu pregunta, mi amor. Buenos días, mi amor. La pregunta para la abogada Leti Valencia.
6: Yo tengo ojo para el ajuste de estatus. Mi esposo ciudadano nos está arreglando a mis hijos y a mí. El niño tiene 13, la niña 11 años. Mi pregunta es si mis hijos tienen que ir a la entrevista o solo mi esposo y yo.
2: Pues depende. Ahí en la carta de la entrevista dice qué persona tiene que ir. So, si por ejemplo aplicaron varias personas, cada aplicación es individual, no es como de familia. Inmigración le va a mandar una carta para la entrevista a sus hijos si es que inmigración también quiere entrevistar a sus hijos. Si solamente le llegó a usted, entonces usted y su esposo solamente tienen que ir.
6: Nos llegó a los tres.
0: Eso, mucha suerte. Tenemos a Iris con nosotros. Iris, ¿cuál es tu pregunta, por favor?
7: Hola, buenos días.
0: Buenos días, Iris.
7: Mi pregunta es, mira, yo entré en el 2002 con un permiso humanitario. Hace 4 años mi hija cumplió 21 años, nacida aquí, ciudadana.
2: Ajá.
7: Agarré abogada para pedir mi FOIA.
1: Qué bueno.
7: De mi entrada legal, cosa que hasta ahorita no ha llegado nada de respuesta. ¿Qué podría hacer ahí en ese caso, abogada?
2: Si a usted ya se le extravió ese parole, pues es nomás tocar de esperar el resultado del FOIA, porque es su tarea comprobar que entró de manera legal. Inmigración obviamente tiene evidencia de ese parole que le dieron, pero ellos no se la van a dar a usted si usted no la puede conseguir. Entonces sigue esperando el FOIA, pídalo de varias agencias, lo puede pedir de la patrulla fronteriza, de USCIS, y en ciertos casos también de OBIM, que es la agencia que mantiene el récord de las huellas.
0: Leti, nos encanta tenerte aquí con nosotros. Eres la mejor abogada de inmigración del mundo mundial.
1: Yo pregunta, quiero un favor.
0: ¿Dónde la gente te puede seguir en redes sociales, llamarte también si tienen alguna pregunta?
2: Sí, me pueden llamar para esa consulta totalmente gratis al 800-333-3676, 800-333-3676, o también me pueden enviar sus preguntas por Instagram, ahí estoy como @defensora.
0: Chulada, por favor, señores, todos de pie. Ajá. Una ovación para la abogada Leti Valencia.
1: Oye, Leti. ¿Y las fotos? ¿Las fotos?
0: Tranquilo, está bien. Okay. Oye, Leti, par de minutitos para seguir respondiendo en YouTube, ¿sí porfa? ¿Se puede?
2: Claro que sí, claro.
0: Y te voy a hacer una invitación muy, muy especial aún.
1: Uy, desgraciado.
0: No, Leti sí se anda agarrando mi golden ticket, ¿eh?
1: ¿Qué?
0: Mi golden ticket.
1: Uy, Leti.
0: Una de esas.

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1: Vamos a regresar con esoterista José Isaías. Para pasó? Platicarnos de muchas cosas, sobre todo gente que le gusta prender velitas en la casa, Feo.
2: Los inciencios.
1: ¿Los qué?
2: Inciencios.
3: ¿Sabe qué será eso?
2: ¿Cómo se dice? Le, incienso.
1: ¿Qué no es incienso?
2: Ah, sí,
4: incienso. Yo quiero darle las gracias al Pelón, que cada que habla el Feo, el Pelón nos está explicando de qué está hablando y qué es lo que quiere decir.
1: No, de nada, de nada.
4: No se te entiende ya nada, Feo.
2: Los inciencios. ¿De qué tipo son los que tenemos que usar y para qué nos servirían? Hay que preguntárselo a José Isaías, experto esoterista, cleptómano.
1: ¿Eh?
2: Ah, no, ¿qué es? ¿Qué, ¿cuál era el otro?
1: Clipto. ¿Sabe? Cartómano.
2: ¡Ah, esa madre!
1: Eso, feito,
2: cartómano,
1: eso,
2: cartómano. Junta cartón. ¿En qué me quedé? ¡Ah! Regresamos con él.
1: ¡Cágale! Y estamos en vivo a través de YouTube, @ bueno, mala, feo, completamente en vivo. También para que le hagan sus preguntas a José Isaías, ¿eh?
2: Sirve la
0: el
2: goma.
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2: Vamos a darle la bienvenida a Cartómano, esoterista. En un momento vamos a regresar con él platicando acerca de los incensios.
1: ¿Eh?
2: De los incensios. De esos palitos. De los palitos que prendes y que tienen olor. ¿Para qué sirven? ¿Qué tipo de incensio?
1: Palitos.
2: ¿Y qué tipo de olor se necesita? ¿Y para qué son? ¿En qué te ayudan? A regresar, José Isaías, esoterista, cartómano.
1: ¿Mm?
2: Y adivino.
1: Ándale. ¿Adivino
2: ¿Todo?
1: También?
2: ¿Todo?
1: ¿Cómo?
2: Ahorita te cuento.
1: Cáigale a YouTube, @bueno malo feo, para que también le hagan su pregunta a José Isaías, ¿eh? Ahorita rezamos.

0: Tenemos con nosotros, amigo de la casa, una persona experta y que sabe.
1: Que sabe acerca de las cartas, del tarot. Él es cartómano, esoterista. Y nos ha adivinado aquí cosas que nos han pasado.
0: Carterista.
1: No, carterista no. ¿No? ¡Él es! ¡José Isaías!
0: ¿Qué pasó, José Isaías? ¿Cómo estás? Qué gusto saludarte.
2: Igualmente, les mando un saludo desde Hawái. Escuché a Pau que le encantaría venir a conocer. Mándenmela por acá, por favor.
0: ¡Ah, poco allá andas en Hawái!
1: Mira la camisa que trae.
2: Así es, acá andamos.
0: ¡Ay, qué chido!
1: Una camisa. Tres camisas como la del pelón, pero el pelón está trabajando y tú andas en Hawái.
0: Oye, pero es bien temprano en Hawái. ¿Estás hablando que son que las 2 de la mañana?
2: 3:54.
1: ¿Qué? ¡Ay, qué rico!
2: Así es.
1: Hombre, con razón me da tanto sueño aquí.
0: Gracias, José Isaías, por estar con nosotros, hombre, levantarte tan temprano. Te
2: ves, no, aquí estamos.
0: Te ves fresco como una lechuga, ¿eh? Sí.
1: Oye, Josécito.
2: Como bien, debe de ser.
0: Muy bien.
2: Dime.
1: ¿Qué es eso de los inciensos? ¿Para qué sirven? ¿Qué salud, olor? ¿Qué sabor? ¿O a qué horas o qué pedo?
0: ¿A qué sirven?
2: Ok. Sí, bueno, definitivamente hay que saber que los inciensos se utilizan para diferentes cosas. El incienso es una varita, puede ser una vara, un cono o también atado de hierbas. Esto con hierbas específicas para tener un objetivo en lo que viene siendo en tres cosas.
0: A ver.
2: En prácticas espirituales, prácticas religiosas o en el esoterismo, ¿ok? Eso es lo principal. Ya de ahí se puede utilizar para meditación, relajación y también para aromatizantes. Pero yo siempre he dicho a la gente, la persona que prenda un incienso debe de estar seguro que esto es un como un ritual que se tiene que hacer. No nomás para aromatizar casa, hay que prenderle, sino es una práctica que viene de ancestros y es para esas cosas, para el esoterismo, prácticas espirituales y religiosas y también relajaciones, meditaciones o reiki.
1: ¿Es como lo de la veladora o qué pedo?
2: Aquí acuérdense que para hacer un ritual o para hacer, si nosotros vamos a hablar del lado esotérico o religioso, recordemos que nosotros hacemos presente a los cuatro elementos, que es el fuego, la tierra, el aire y el agua. Para representar el aire, siempre que se va a hacer un ritual o una invocación o todo, el incienso representa el aire. O sea que ahí estamos haciendo la presencia del elemento aire con lo que viene siendo el incienso. El incienso podemos limpiar lugares, podemos limpiar protecciones o podemos limpiar lo que viene siendo nuestra aura o nuestra energía. Por eso, chicos, se dice que cuando prendemos un incienso y hay varias personas y el incienso se dirige, el humo, a una en específico, que dice, bueno, nada más se viene conmigo, ¿qué es lo que está pasando? Lo que hace es que se dirige con la persona que necesita más la limpia de su aura o de su campo energético o de su persona. Entonces,
0: oye, José,
2: el incienso se dirige quien más lo necesita.
0: Yo tenía una compañera que nos juntamos en su camerino. Ella le gustaba prender un incienso a la hora de la junta. Y pues digo, no es que me molestara ni nada, simplemente pues empezaba a oler incienso. No da tos ni nada. Simplemente decía, no le vas a prender tus cosas. Pero ¿por qué
1: no te gusta a ti?
0: No es que no me guste, era el olor, güey, era el olor que sí estaba medio gacho.
1: A mí que tú el enfermo y el malo eres tú.
0: ¿Qué piensas, José?
2: Aquí definitivamente no tiene que ver mucho interpretación de por qué no te gusta, aquí es por que realmente el aroma, porque
0: el gusto.
2: Recordemos, y ahorita vamos a hablar un poquito de cada aroma para lo que
1: por favor.
0: A ver.
2: Se ha visto ahorita, óigame bien lo que les digo, se ha visto ahorita que para las personas que se dedican a hacer contenido en YouTube, contenido de podcast, contenido de radio, ya ahorita hay una mezcla de dos aromas para que nos vaya bien en los canales, atraer audiencia y crecimiento. Entonces ahorita si quieren más adelante hablamos de eso.
0: Pues exactamente. De una vez vamos a comernos ese pollito entonces. ¿Cuáles son los tipos de aromas y qué atraen? ¿Habrá aromas para atraer el amor, el dinero?
1: Ay, para atraer el sexo.
0: Para atraer más seguidores en YouTube, en TikTok, aquí en la radio. A ver, platícanos, José Isaías, por favor. Ya me interesa.
2: Sí, aquí lo principal es que siempre se deben de prender varitas o conos de incienso en números nones, jamás en números pares. Lo que viene siendo una varita, tres varitas, números nones. Esa es una.
0: Muy bien.
2: Si vamos a hacer un ritual o si vamos a hacer una, una práctica esotérica, ya que se prende el incienso, se tiene que dar tres vueltas al lado derecho, como las manecillas del reloj, que es una ofrenda, estamos dando, y de ahí ya se hace el ritual o se hace la ofrenda. Ahora, ¿qué aromas son para cada cosa?
0: A ver.
2: El sándalo, a personas que les gusta mucho el sándalo, esto va a traer tranquilidad y armonía y limpieza en general, el sándalo.
0: Sándalo.
2: La canela, sándalo. La canela nos va a traer abundancia y nos va a traer energía. Cuando una persona se levanta así media agotada, media cansada siempre, traten de prender lo que viene siendo.
1: No, yo siempre traigo canela. Una rajita de canela.
0: Entonces, rajita de canela, el feo. ¿O qué? ¿Cómo?
2: Sí, de canela para abundancia y energía.

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según los consejos de los abogados. Pero obviamente malas cosas pasan a los indocumentados y malas cosas pasaban a nosotros, a mi esposo y yo. Él, por ejemplo, fue arrestado en frente de nuestro hijo.

0: Y hasta hoy en día es un tema muy difícil para mi esposo. Y pues después de eso ganó las elecciones, las primeras elecciones Trump, y estaba hablando de deportaciones masivas. Entonces le dije a mi esposo que no podemos vivir así más. Tenemos que intentar algo, tenemos que hacer algo, porque no podemos hacer planes para nuestro futuro, no podemos relajarnos y pues tenemos que intentar. Entonces intentamos arreglar los papeles de él y los arreglamos fácilmente y rápidamente. Y en algún lado yo estaba muy feliz porque ya tenía los papeles mi esposo, pero en otro lado yo estaba muy enojada porque no había razón esperar tantos años cuando fue tan fácil, ¿verdad? Pero estaba bien y estaba viviendo mi vida, pues, y varias personas me pidieron ayuda diciendo lo mismo, que habían hablado con otros abogados, que le habían dicho que no hay manera de arreglar, y me estaba pidiendo ayuda. Y me di cuenta de que hay muchísimas personas en la comunidad indocumentada que necesitan ayuda. Y decidí dejar mi carrera de abogada de negocios para empezar esta firma en el año 2020, para ayudar a la gente a evitar el mismo sufrimiento que pasábamos mi familia y yo.
1: Abogada, y es que nos ha resumido esta historia, pero sabemos que hay mucho más detrás de lo que usted pasó, de cuando su esposo fue detenido por primera vez frente a su hijo, el dolor, el sufrimiento, cómo usted fue con gente de confianza, colegas suyos, quienes le dijeron no, no, no, no, no se puede hacer nada. Creo que todas esas cosas llegaron a suceder para que en algún momento, cuando finalmente lograron el caso, usted pudiera ver esta situación y voltear a ver hacia una comunidad inmigrante que es mucho más grande. Mucha gente se pregunta por qué la abogada Ángeles Sinsky habla tan bien el español y ahora están comprendiendo de qué es, porque no solamente habla el español, sino que se enamoró de nuestra cultura latina y usted vio además de primera mano el sufrimiento de las familias de diario que dejan su país y no saben si van a regresar a ver a su familia algún día, que dejan la cultura, la comida, el país, dejan tradiciones, dejan absolutamente todo por buscar un mejor futuro. Y es el caso de miles, ¿qué digo miles? Millones de personas que vivimos aquí en los Estados Unidos. Entonces, cuando llega esta oportunidad, usted decide dejar de ser abogada de negocios y empieza a especializarse en materia de inmigración, se prepara y es así como nace Lisinski Law Firm.
0: Claro que sí, es exactamente. Cuando yo veo la comunidad latina, yo veo mi familia, porque obviamente mi esposo es latino, mis hijos son latinos, hablamos español en la casa con ellos, con los chiquitos también. Y pues para mí, cada decisión que yo tomo para un cliente, siempre pienso en lo que quiero para mi propia familia, una vida de dignidad, de tranquilidad, de pues de paz realmente. Y por eso yo trabajo tan duro para mis clientes.
1: Importante porque además sabemos que nuestra gente está con miedo y es terrible vivir con el miedo. Usted lo vivió, el miedo de que voy a trabajar y no sé si voy a regresar en la noche a abrazar a mi familia, a darle un beso de buenas noches a mis hijos. Y esta es la pesadilla que viven millones de personas. Gracias por platicar un poco, una vez más, acerca de su historia, de quién es usted, de quién es su familia, de cómo nace Lisinski Law Firm. Cuando nace Lisinski Law Firm, y una de las cosas que a usted le sorprendieron, la facilidad en la cual su esposo pudo obtener sus documentos a través de casos humanitarios. Y sabemos de que, así como los doctores tienen especialidades y hay quienes se dedican al estómago, a los huesos, a todas las especialidades que hay, igual es en materia migratoria. Y usted se enfoca en casos humanitarios.
0: Claro.

0: Claro que sí. Pues arreglamos mi esposo, no por un caso humanitario, porque yo no había escuchado de esos tipos de casos cuando estábamos buscando ayuda. Usamos otra forma para él. Pero después de me hice abogada de inmigración y empecé a estudiar las leyes de inmigración más profundo, es cuando yo encontré los casos humanitarios. Y sí, exactamente como uno no puede ir a un abogado de accidentes de carros para ayuda en demandar a su doctor, porque esos son diferentes áreas de especialización. Yo también me enfoco en algo específico de inmigración, cuáles son los casos humanitarios. Eso es muy, muy normal. Igual como algunos abogados de inmigración se enfoca principalmente o exclusivamente en visas de trabajo, por ejemplo. Nosotros nos enfocamos en casos humanitarios. Pero casos humanitarios son muy, muy poderosos. Y la razón que yo empecé a enfocarme en ellos es porque cuando yo entré o yo empecé mi firma, no había muchos abogados con experiencia con casos humanitarios. Y eso es la razón que yo no había escuchado de estos casos y ni uno de los abogados con quien hablábamos nos hicieron una pregunta acerca de un caso humanitario. Y me di cuenta de que no había tantos abogados con experiencia o que los que pensaba que tenía experiencia estaban mal informados, pensaban cosas incorrectas acerca de estos casos. Entonces, empecé a enfocarme en esto para dar esta oportunidad a la comunidad para arreglar si cumplen los requisitos.
1: Y usted habla mucho que este tipo de casos humanitarios son muy poderosos y tienen perdones muy poderosos. Cuando por lo general nuestra gente, nuestra comunidad acude a un abogado de inmigración, le preguntan parte de su historia, pero entre las cosas principales que les preguntan es cuánto tiempo tiene aquí Estados Unidos, en Estados Unidos, y cómo entró. Entonces, muchas veces, al hacer estas preguntas, descalifican y dicen, ah, no, no se puede hacer nada en su caso. Pero ustedes hacen consultas mucho más profundas para determinar si califican para estos casos humanitarios. ¿Nos puede explicar el porqué y por qué son tan poderosos?
0: Claro que sí, pues sí, hacemos un montón de preguntas a cada persona que nos llama, buscando cualquier forma de arreglar posible y pues buscamos la manera mejor para el cliente. Y aunque nos enfocamos en casos humanitarios, si existe una manera mejor para el cliente, referimos a este cliente a otro abogado que se enfoque en este área. Entonces, siempre estamos pensando en lo que está mejor para el cliente 100%. Para la mayoría de nuestros clientes, bueno, pues para todos nuestros clientes, cuando empezamos un caso humanitario, es porque es la mejor opción para ellos. Usualmente es la mejor opción por una de algunas razones. Primero, porque no califiquen otro caso debido a las entradas o debido a un castigo o algo así. Con casos familiares, doble entrada o castigos usualmente significan que no califiquen para un caso familiar, pero dependiendo de las circunstancias, sí podría calificar para un caso humanitario muchas veces porque los perdones son más fuertes y las reglas son más flexibles. Otra razón que uno muchas veces no califica para otro caso es simplemente porque no hay manera a través de otra ruta, ¿verdad? Por ejemplo, en arreglar por hijo, ciudadano mayor de 21 años, hay varias maneras, pero la manera que piensa la mayoría de los abogados, la manera familiar, no es posible si uno entró sin visa. La mayoría de mis clientes entraron sin visa. Entonces, no califica el caso familiar para arreglar por hijo, pero VAWA, dependiendo de las circunstancias y la relación con este hijo, podría ser una opción para estas personas. Otra vez, porque las reglas son más flexibles y cosas así. Y también, casos humanitarios abren una manera potencial de arreglar por maltratos, explotación o pues intimidación, agresión y otras cosas malas que pasan en el trabajo. Y como sabemos, ¿verdad? Porque conocimos esta comunidad, desafortunadamente es muy, muy común ser explotado, maltratado en el trabajo cuando uno es indocumentado en este país. Entonces es otra manera potencial, dependiendo de lo que ha vivido una persona, para arreglar cuando no existe otra manera.
1: ¿Nos podría hablar acerca de los principales casos humanitarios y cuáles son sus diferencias? Usted mencionaba VAWA, pero ¿qué otros casos hay?
0: Sí, pues casos humanitarios generalmente refiere a tres casos. Primero es el caso de VAWA. Eso es el caso basado en relación con esposa, esposo o ex esposo ciudadano o residente, o en hijo ciudadano mayor de 21 años. Pero este caso se base en más que solo la relación. También hay que mostrar suficientes problemas, maltratos, abusos entre la relación con esta persona. Pero muchos piensan que eso significa que hay que mostrar violencia doméstica o hay que tener un reporte policial, cuando eso simplemente no es la verdad, no es un requisito esto. Eso es el caso de VAWA. Lo que es bueno con VAWA es que sí es una opción de arreglar aquí dentro de los Estados Unidos, a pesar de entradas ilegales o otros castigos en algunos casos, no en todos, pero en muchos, ¿verdad? El segundo caso es la visa T. Eso es basado en maltratos en un trabajo o por coyotes al ingresar a los Estados Unidos, o ciertos tipos de maltratos en el hogar. Ciertos tipos de maltratos califiquen, no es todos, y hay otros requisitos además de esto. Pero lo bueno con la visa T es que no importa si la persona que maltrató a alguien tenía papeles sí o no, ¿ok? Entonces, en esta manera es muy diferente que VAWA, porque uno que fue maltratado por otra persona sin papeles aún podría calificar dependiendo de la circunstancia. Eso es la visa T. El tercer caso es la visa U. Eso es para personas que han sido víctimas de algún tipo de delito aquí en los Estados Unidos, pero otra vez ciertos tipos de delitos califiquen.
1: Muchas gracias por aclararnos la diferencia entre este tipo de casos. Mencionaba también de que hay veces que no se cuentan con pruebas como un reporte de policía, o hay veces que nuestra gente, la comunidad inmigrante, y lo mencionaba, un maltrato por parte de una pareja, una expareja, que no hay un reporte, o a lo mejor un maltrato por parte de un coyote, o que son este tipo de casos, donde mucha gente a veces hasta se calla por miedo, y porque fue una situación tan traumática que no quieren revivirla. A lo mejor dices, es que no tengo, esto pasó hace cierto tiempo y no tengo manera de comprobarlo, abogada, pero a mí me pasó esto. ¿Hay testimonios que pueden ser usados para apoyar sus casos?
0: Claro que sí. Qué buena pregunta, porque eso es algo que es muy importante entender. Obviamente queremos incluir lo más evidencia que tenemos en cualquier caso de inmigración, ¿verdad? Entonces, lo más que tenemos, lo más vamos a incluir. Pero inmigración sabe que maltratos como los que son suficientes para uno de estos casos pasan detrás de puertas cerradas. No pasan generalmente en las calles con muchísimos testigos. Por esto, el estándar legal es que cualquier evidencia creíble califica como evidencia para un caso así. Evidencia creíble incluye el testimonio, cuál es la declaración jurada y detallada investigada de la persona que vivió esta experiencia. Es para decir que en muchos casos, una declaración jurada y detallada podría ser suficiente para ganar un caso así. Sabemos esto porque hemos ganado casos así con solo la declaración como la evidencia de los maltratos, del abuso o de la situación. Pues la excepción es la visa U. Con la visa U hay que tener un reporte policial. Hay que mostrar que alguien hizo un reporte y que estaba dispuesto a cooperarse con una investigación criminal. Pero con VAWA y con la visa T, muchas veces una declaración podría ser suficiente. A veces inmigración nos pide más evidencia, más argumentos y estamos listos, muy preparados, trabajar con nuestros clientes para incluir más detalles en una declaración, juntar pues cartas de apoyo de familiares o de amigos si se necesita, pero muchas veces sí el testimonio es suficiente también.
1: Y qué bueno que lo aclara, abogada, por ejemplo, en este tipo de casos como es la visa T o el caso de VAWA, en donde están estas declaraciones juradas. Y hay que tener muy en cuenta de que los oficiales que revisan estos casos son expertos en detectar cualquier tipo de anomalías, a lo que usted, la abogada Ángel Lisinski y Lisinski Law, están 100% comprometidos en presentar todo cuadrado como la ley lo avala, ¿correcto?
0: Oh, claro que sí. Claro que sí. Mire, estos casos son casos especiales y los oficiales que revisen estos casos tienen entrenamiento especializado. Ellos son expertos en estas situaciones y ellos pueden notar, pueden ver, pueden saber de los detalles de la declaración si la historia es verdadera sí o no. Ellos son muy inteligentes en el gobierno, especialmente en estos tipos de casos porque son muy especializados. Entonces ellos saben, ellos son expertos. Y pues obviamente en mi firma, cada pedazo de información que incluimos en el caso, sea la declaración o sea los documentos o lo que sea, viene del cliente y viene del el archivo oficial del gobierno del cliente o viene de los documentos que nos da el cliente. Y trabajamos con la mayor ética y todo eso para hacer el caso lo más fuerte para el cliente, para ojalá arreglar los papeles.
1: Muchísimas gracias por aclarar eso. Yo sé que es eso alguna de las dudas que pueden tener gente de cómo se opera dentro de una firma de inmigración y en este caso con usted, con Lisinski Law Firm, el que haga este tipo de aclaraciones habla mucho y habla muy bien porque además hay que saber de que hay muchas personas que usted y su firma y su equipo que ha crecido mucho han podido ayudar a miles de personas. Y obviamente también llega la contraparte. Cuando tienen esa plática larga con el cliente por primera vez y le tienen que decir, lo sentimos mucho, no podemos ayudarle. También son honestos en esa parte.
0: Oh, claro que sí. Y eso pasa con frecuencia, ¿verdad? De hecho, la gran mayoría de las personas que nos llamen no podemos ayudarles. Y tenemos que decirles esto. Y incluso algunos clientes que pensamos al principio que tal vez sí podemos ayudar, después de juntar más detalles, juntar los documentos, revisar el archivo, lo que sea, o hablar más profundamente con el cliente, encontramos que pues no, la verdad es que no creemos que usted tiene una posibilidad en ganar. Entonces aquí es un reembolso completo y pues llámenos si algo cambie, ¿verdad? Siempre estamos muy atentos a esto. Pero sí hacemos casos difíciles y somos dispuestos a luchar y luchar para los clientes, pero aún con este mente, la mayoría de las personas que nos llamen simplemente no podemos ayudar.
1: Quiero notar algo que creo que es importante y usted lo dijo. Si creemos que podemos ayudar a un cliente, tomamos el caso, empezamos a trabajar en él, pero si después vemos que no se puede, ¿eso es un reembolso completo?
0: Claro que sí.
1: Ok. Qué bueno, gracias por aclararlo, porque posiblemente eso es algo que muchas personas pueden pensar, de que si en su caso no se puede arreglar, estarían perdiendo su dinero. Y gracias también por aclararlo.
0: No, claro que sí, no. Con gusto. Si tomamos un caso pensando que podemos ayudar al cliente y después hablamos con el cliente o vemos por cualquier razón que después de todo que no hay una manera, no es posible, hacemos un reembolso completo. Entonces, sí, intentamos a buscar una manera, pero muchas veces simplemente no podemos. Y otra vez, la mayoría de las llamadas que recibimos, sabemos de la primera llamada que no hay nada que podemos hacer. Entonces, en este caso, pues decimos al cliente, mire, nos enfocamos en casos humanitarios principalmente, o pues usted tiene una situación que no nos enfocamos en esto, y siempre estamos haciendo lo mejor para el cliente.
1: Las personas que llaman a Lisinski Law Firm, abogada, quieren tener la oportunidad de hablar con usted frente a frente. No siempre es posible. ¿A qué se debe esto?
0: Pues mi cosa favorita de hacer es hablar con los clientes y conocerlos en persona y pues todo esto. Pero soy solo una persona y tenemos ya una firma muy grande y eso es intencionalmente, ¿verdad? Porque mi misión es ayudar a la gente, pero no solo poca gente, cientos personas. La misión es ayudar a la mayor cantidad de personas que sea posible. Y pues entonces estamos creciendo y estamos ayudando a más personas. Entonces, como hemos ayudado a muchísima gente, simplemente no hay tiempo suficiente para mí hablar directamente con cada cliente. Y más que eso, es mejor para mí enfocarme en las estrategias, en cosas de la firma, en ayudar a más y más gente y ser líder a este bufete en vez de pasar mi tiempo hablando con cada cliente, porque recuerde que el punto es ojalá ganar los papeles, y es mejor para mí enfocarme en estrategias para ayudar a esta meta en vez de pasar todo el tiempo hablando con los clientes. Pero cuando tenemos un evento o pues una gran inauguración o un día de agradecimiento del cliente o cuando estoy en la oficina pasando por la sala, me encanta conocer a los clientes, me encanta hablar con ellos y escuchar sus historias y pues agradecerlos por su confianza en nosotros. Pero simplemente no hay tiempo para hacer esto para cada cliente, desafortunadamente.
1: Y lo hemos visto de primera mano, cómo es la intención que tiene para con la gente, tanto de recibirlos como de escucharlos como de ayudarles. En estos últimos minutos que tenemos con usted, ¿qué mensaje le puede dejar a nuestra gente, a nuestra comunidad, a aquellas personas que tal vez ya la han visto a través de las redes sociales, tal vez ya han visto publicidad, tal vez ya han escuchado de usted, pero no se han atrevido a llamarle? ¿Qué les podría decir acerca de su misión, no solo como Lisinski Law Firm, pero como Ángel Lisinski para la comunidad latina y la comunidad inmigrante?
0: Oh, claro. Sí, pues mi mensaje es que yo sé que es muy difícil ahora. Yo sé que hay mucho miedo, mucha confusión, mucha desinformación. Y es muy difícil navegar esta situación. Pero tenga fe. Y estamos aquí para ayudar y me encantaría ayudar a cualquier persona que podemos arreglar los papeles, porque yo sé tan mejor la vida podría ser con papeles, porque ahora que mi esposo tiene papeles, obviamente es una vida completamente mejor, una vida de paz, una vida tranquila, y eso es lo que yo quiero para cada persona, porque cada persona merece esto, y estoy aquí para ayudar a cualquier persona que podemos.
1: Le agradecemos mucho por su tiempo, la abogada de inmigración Ángel Lisinski con Lisinski Law Firm, que tiene su sede en Dublín, Ohio, y se apega a la ley federal de inmigración. Abogada, una vez más, muchísimas gracias por su tiempo. Muchas gracias a usted. Muchas gracias a todo su equipo que sigue con su lema de seguir uniendo familias. Mi nombre es Oscar González.
0: Gracias.

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0: Jamaica.
1: Ahí te va tu canción.
0: Everybody loves banana.
1: You love banana.
0: Mexicana like
2: everybody.
1: Everybody, pero no yo. Everybody menos
2: no
1: yo.
2: No te hagas, no, no te hagas. Mira, es tu fruta favorita.
1: No estés... No. Me estás confundiendo con... Me estás confundiendo con Pedro de la Luz. Magda, la reina de la buena memoria. ¿Cómo estás, Magda? Antes de que contestes cómo estás, Magda llegó el día de hoy como pollo sin cabeza corriendo. Ay, es que no encontraba mis lentes. Ay, mis lentes. Y los lentes los traía pegados ahí en la cabeza. ¿Cómo estás?
2: Suele suceder.
1: No suele suceder, Magda. No suele suceder.
2: Sí.
1: Eso no es así. Para ti sí, pero no es normal.
2: Lo peor es que cuando hablo por teléfono y voy de salida de la casa.
1: ¿Dónde tengo mi teléfono? No encuentro mi teléfono.
2: Exacto.
1: Y el teléfono en la mano.
2: Y luego ya con quien estoy hablando me dice, pues que no estás hablando por tu teléfono.
1: Claro.
2: Y así como que, oh, sí.
1: Ay, madre. ¿Qué te puedo decir? Disfruta cada minuto.
2: Sí.
1: Disfrútalo. Esos ya son síntomas de que se acerca el final.
2: ¿De qué? ¿De qué? Ay, no me digas eso. Yo en la plenitud de mi vida.
1: En plena primavera.
2: No,
1: ay,
2: no,
1: en la flor
2: sí,
1: de mi juventud.
2: Sí.
1: Feliz tardecita, Magda. Feliz tarde para ti que estás trabajando, tú que estás manejando, tú que estás en tus actividades del día de hoy. Este es el jalapeño. Tantas cosas que tenemos que platicar. Híjole, muchísimas cosas. Entre todo el merequetengue que traemos el día de hoy, tenemos que regresar para platicar de lo que está haciendo el Congreso de los Estados Unidos. Le están frenando al presidente la guerra. Dijeron, ¿sabes qué, my rey? My friend, ¡no más! ¡No más guerra! ¡No te vamos a apoyar! ¿Cómo está este rollo y cómo lo estará tomando el presidente? Vamos a platicarlo. Y es que, ¿saben cuántos miles y miles y miles de millones de dólares está costando esta guerra donde no debería estar el país y donde gente está muriendo, gente inocente, y donde otra gente inocente está pagando el costo de esta guerra en los precios de la comida y la gasolina y todo? Bueno, vamos a platicar de esto.
2: ¿Y mis $2,000?
1: Exactamente, también no te los dieron. Vamos a tener que regresar a platicar de esto. También más adelantito estaremos hablando de lo que está pasando en México a menos de una semana del Mundial. Bueno, ya es una semana. Próxima semana, próximo jueves, a esta hora, México va a estar goleando 14-0 a Sudáfrica.
2: Mínimo.
1: No, pero mira, en México están preparando la ciudad, la están limpiando, poniendo bonita y están poniendo, haciéndola más turística, tanto la Ciudad de México como Guadalajara y también en Nuevo León. Resulta que maestros inconformes, que apoyamos a los maestros, que honestamente los maestros deberían de ganar más dinero, decidieron lanzarse a marchar y a protestar en su derecho, pero en esta ocasión se metieron a hacer destrozo los maestros, como alzando la voz, ¿no? Entonces vamos a estar platicando de esto. Repito, necesitan mejores condiciones para trabajar y mejores salarios. 1000% de acuerdo. ¿Serán los desmanes, los destrozos, algo necesario? Vamos a platicarlo. En el tema del Mundial también, más adelante, lanzaron una nueva canción. Y esta nueva canción para el Mundial está gustando más que la de Shakira. Es la piedrita, más que la de Shakira, más que la canción oficial. La vamos a estar conociendo. Estaremos platicando de muchas otras cosas. Por ejemplo, cómo le siguen pegando a los artistas mexicanos, posponiéndoles o cancelándoles sus visas de trabajo. Y de todo un poquito. Hay chisme para rato. ¡Me gusta! ¡Me encanta! Segmentos como Los Ángeles de Magda, El Rincón de Pedro de la Luz, Los Estudios, ¿qué eran? ¿Mortales? No, Los Estudios Fantásticos de Magda la Reina, donde siempre aprendemos.
2: Así como yo, merengue.
1: No es cierto. Y de todo un poquitito. ¿Te gusta?
2: Me encanta.
1: Vándale, pues. Bueno, pues el día de hoy te mandamos un saludo bien especial, ahí donde quiera que estés. No te vayas ni un instante. Este Este es tu espacio. Este es tu espacio. ¡Este es el jalapeño!

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0: Deseándote una rica tardecita de este jueves 4 de junio. Ya lo sabes, es el jalapeño. Arrancamos esta hora, ¿eh? Esta hora donde vamos a tener tantísimas cosas. Más adelante, Los Ángeles de Magda. Vamos a estar platicando acerca de la nueva canción que llegó a destronar a Shakira. ¿Será? Para el mundial, lo vamos a platicar. El día de hoy.
1: Ya la quiero escuchar.
0: Vamos a ver quién se tratará. Te digo algo, a mí me gustó más que el famoso Dai Dai. Pero bueno, al rato verás tú y ya votarás por tu favorita. Mientras tanto, queremos hablar acerca de lo que está sucediendo. Y es la noticia que le da la vuelta al mundo, que sale desde los Estados Unidos de Norteamérica. Porque aparentemente le están poniendo un freno a la guerra que está sucediendo allá en el Medio Oriente. Y es que la Cámara de Representantes, que es controlada por republicanos, votó el día de ayer a favor de una resolución que le va a impedir al presidente Donald Trump a que siga las acciones militares estadounidenses contra Irán, sin antes ser apoyadas por el Congreso. Esta medida fue aprobada por 215 votos a favor y 208 votos en contra, con 4 republicanos sumándose a los demócratas para apoyar la resolución sobre los poderes de guerra. Esta orden le va a exigir al presidente Trump que retire las tropas estadounidenses de Irán a menos que el Congreso declare la guerra o autorice el uso de la fuerza militar. La votación es por ahora en gran medida simbólica, ya que la resolución aún debe ser aprobada por el Senado para entrar en vigor, aunque se está diciendo de que esto va a suceder, que esto va a pasar. Este es un golpe muy fuerte para la administración y el presidente, Magda. Y más que nada porque gente del Partido Republicano se están uniendo a decir ya párenle, se están uniendo a demócratas para decir ya párenle la gastadera de billete que están tirando allá en esta guerra y que bien podríamos usar de este lado los que vivimos en Estados Unidos.
1: Es lo que te estaba diciendo. ¿Dónde están mis 2,000 pesos? Se los están llevando a la guerra.
0: Deja tú tus 2,000 pesos. Esos 2,000 pesos fueron de los aranceles. Aquí este es el dinero. Deja tú.
1: De los impuestos.
0: Tampoco. Este es el dinero. En parte de eso. Pero este es el dinero. Lo que estás pagando de extra en la gasolina. Y lo que estás pagando de extra en la comida. Y lo que estás pagando de extra en todos lados. Va ligado de manera directa

0: a esta guerra. Entonces, ¿qué es lo que está pasando? Pues la Cámara de Representantes, controlada por republicanos, han decidido frenar al presidente en esta guerra. ¿Cómo la ves?
1: Pero, o sea, ¿ya se le ordena, como quien dice, quítate de ahí, o van todavía a ver qué pasa?
0: Obviamente que tienen que recibir el ok final por parte del Congreso, pero esto es ya un gran avance. Se cree que va el Congreso a meterse y decir, estamos de acuerdo, esta guerra no va a continuar, y esperemos que así sea. Simplemente le van a retirar el dinero. ¿Será posible? ¿Será que se va a lograr? ¿Será que este es un revés en esta guerra que muchos opinan que es hasta cierto punto innecesaria? El tiempo lo dirá.
1: Yo espero que sí, ¿eh? Ojalá, porque la verdad que ya 4 meses, ¿cuánto? Más o menos 4 meses, ¿no?
0: Imagínate.
1: De que estamos ahí en guerra. Y digo estamos porque pues yo pertenezco a Estados Unidos, ¿no? Pero sí es algo así como que ya párenle.
0: Imagínate, las vidas inocentes que se están perdiendo. Los otros inocentes que de este lado estamos pagando los precios altos. Vamos a ver qué es lo que pasa con esta con este tema, donde el Congreso está desafiando al presidente por la guerra en Irán. Ahí se lo vamos dejando de tarea. Bueno, más adelantito, como se los decía, vamos a regresar con Los Ángeles de Magda. No todas las noticias son malas. Este es un verdadero apapacho al corazón, Magda.
1: Y el día de hoy yo les voy a hablar de Clayton Cook, allá en Canadá, que salvó a un niño de un río. ¿Cómo fue que pasó? Te lo cuento más adelantito.
0: Más adelantito, y vamos a regresar a conocer cuál es esa canción que acaban de lanzar, que está destronando al Die Die de Shakira para el Mundial, ya, que está por comenzar.

0: Como todos ya sabemos, la canción oficial del Mundial corre a cargo de Shakira. Además de Burna Boy, y la canción se llama Die Die, ¿verdad? Se anunció que además Shakira va a cerrar con esta canción el próximo Mundial de Norteamérica.
1: Exacto.
0: Sin embargo, acaba de salir una nueva canción que ha tenido más tocadas y más vistas en YouTube en un solo día que en las semanas que lleva esta canción del Die Die sonando. Ah, hay un youtuber y creador de contenido que se llama Speed. Un muchacho morenito.
1: Speed, como rápido.
0: Viene a todo dar ese amigo. Es este... Bueno, Speed, o como se llama el iShow Speed, este famoso influencer, sacó esta canción que se llama Copa del Mundo Campeones. Y honestamente, esta canción muestra la energía, la unión y el... Estoy hablando como persona, ¿eh? Personalmente, muestra la unión, la energía y pues la emoción que significa la fiesta más grande del mundo, que es el fútbol y el mundial. Ahí te va esta canción, ahí les va esta canción, y ustedes me dicen, ¿qué opinan? Mostrando a todos los países participantes, ¿eh?
1: Me encanta eso.
0: Y el video muestra las banderas, las naciones, la gente.
1: Let's play football. Wow.
0: Si ves ese video ahí en YouTube, vas a ver seguramente a tu nación representada, vas a ver gente que se ve como tú. Niños, abuelitos, familias, hombres, mujeres.
1: Me gusta.
0: Mucha energía, mucha unión. Se llama Copa del Mundo. La canción de Die Die de Shakira es 100% en inglés, ¿verdad?
1: Sí.
0: Ok. Y esta canción, pues también tiene mucha energía, banderas, colores, muchísima gente. Es en inglés, sí, es en inglés. Y en algún momento de la canción va a empezar a cantar en diferentes idiomas, incluido el español.

0: ¿Escucharon al mariachi? Este es un pedacito de la canción. La canción dura casi 5 minutos y te emociona. El video te emociona. Este cuate se le está rifando como no tienes idea. Es iShow Speed.
1: La verdad que sí.
0: Seguramente si tú tienes niños o adolescentes en casa o están ahorita contigo, ellos saben quién es Speed.
1: Tal vez sí.
0: Diles que te enseñen el video. Diles que lo quieres ver. Pues, ¿qué tan grande ha sido esta canción desde que se lanzó hace un par de días? Corrijo. No estaba incluida en el mundial y ha sido tanto el éxito que la FIFA ha contactado a Speed y lo han incluido en el álbum oficial de la FIFA. Y ahora es, ¿será que también la incluirán en la inauguración o tal vez en el cierre?
1: Ojalá, que se lo merece, muy buena su canción. El video está buenísimo, mostrando todas las naciones que están incluidas. No, me gusta.
0: Ahí está, se los vamos dejando para que lo puedan ver allá a través de las redes sociales, a través de YouTube, está por todos lados.
1: La energía.
0: Una canción con mucha energía, con mucha unión, con muchas banderas, con mucho color. ¿Ustedes lo escucharon? No sé.
1: Buenísimo.
0: Ahí está. ¿Te gustó, Magda la Reina?
1: Me encantó. Mira, desde que empezó yo no he dejado de sonreír.
0: ¿Más que el Die Die?
1: Amo a la bichota, pero esta, la verdad que mis respetos.
0: Qué bueno que ames a la bichota, pero no estamos hablando
1: a la
0: bichota,
1: de... A la loba. Se me fueron las cabras. Ya sabes que últimamente algo está pasando acá en la azotea y me confundo.
0: Ahí está. Campeones, ¿eh? ¿Qué tal? Copa del Mundo, iShow Speed.
1: Me gusta. Logrando... Desde que empieza.
0: Cuando escuchas el nombre de tu país.
1: Con esa fuerza. Qué rico.
0: Ya regresamos con más aquí en El Jalapeño. ¿Qué está pasando con los maestros en México que han salido a protestar y a ocasionar desastres y destrozos en la calle? Ya lo platicaremos en breve. ¡Dale! ¡Dale!

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0: y positivo. ¡Ok!
1: ¿Qué es lo que está pasando allá en México? Te vas a preguntar que se llegan muchas imágenes muy feas a una semana de que arranque el Mundial de Norteamérica y donde la inauguración oficial y el primer partido de todo el Mundial va a ser en México. Está sucediendo algo, Magda, y estamos viendo protestas, especialmente de maestros, encabezadas por la Coordinadora Nacional de Trabajadores de la Educación, que es el sindicato que ha intensificado sus movilizaciones, bloqueos en la capital y en otros estados para buscar una mejora salarial, y lo cual estamos de acuerdo, deberían de darle un... Los maestros son de las personas que deberían de ganar más dinero aquí y en China, porque ellos se encargan de las futuras generaciones, de prepararlos para algo mejor.
2: Yo también estoy de acuerdo con eso completamente. Los maestros no solamente les están enseñando, sino lamentablemente en ocasiones hasta educando, porque luego los papás no les ponen un alto y los maestros son los que tienen que estarles diciendo esto está bien, esto no está bien, X o Y. Pero en esta ocasión, yo no sé ni qué pensar, la verdad. La manera en que están protestando, a mi parecer, no es la correcta.
1: Ocasionando desmanes, ocasionando destrozos, especialmente en esta parte de la ciudad donde están, se puede decir, decorando o adornando más todos los preparativos para el Mundial. Hay unas estatuas gigantes que fueron hechas a mano por artesanos de la capital, que son unos hombres gigantes, futbolistas, con camisetas de los diferentes equipos, han quedado destrozadas. Destrozadas, y están apareciendo estas imágenes en todos los noticiarios de todo el mundo. Como sabemos, los ojos de México están puestos allá, y los principales noticieros están diciendo esto, ¿no? Teachers protest in Mexico City. Docentes mexicanos destruyen estatuas de futbolistas del Mundial durante protestas en el Paseo Marítimo principal ahí en la Ciudad de México. Imagínate, los encueraron, además les quitaron los uniformes, se los rompieron
2: y los quemaron
1: y los encueraron. Mejoras en sus demandas salariales y pensiones, de acuerdo. Pero esta es la manera de...
2: Eso es lo que yo te digo. O sea, yo estoy de acuerdo que protesten, que hagan su marcha, que incluso si tú quieres hasta que obstruyan el tráfico y todo ese tipo de cosas. O sea, estás acostumbrado, pero cuando ya estás metiéndote a hacer destrozos, eso sí no me gusta. Otra cosa que también es muy lamentable, que los artesanos están dándose a conocer, están por fin tomando más en cuenta para este tipo de eventos a los artesanos. Se ponen, hacen sus estatuas y llegan estos y se los destruyen así nada más porque sí. A mí no me parece.
1: Hechas de, y qué bonitas están esas estatuas, ¿no? Lo que quedó que de ellas, qué bonitas quedaron, ¿no? Hechas a mano por artesanos mexicanos. Bueno, pues vamos a ver qué es lo que logra el gobierno de My Love, la presidenta Sheinbaum, ya que ellos siguen amenazando que esto solamente es el principio de algo que va a ser mucho más grande. Literalmente, el sindicato de maestros dijeron, les damos los próximos días, si no para el inicio del mundial, va a ser algo mucho más grande. ¡Espérate! ¡Aguanta!
2: Te pasan porque la gente va a dejar de asistir y lo peor del caso es de que en eventos como estos es cuando la economía del país pues
1: se ve beneficiada. Sí, claro, va a ser una derrama de billete para México, bueno, para los países que son anfitriones, Estados Unidos, México y Canadá, con esto del mundial. Entonces esperemos que logren de corazón, pues darles ahí que una mejora en lo que está esperando y que pues no le demos esta cara al mundo, ¿no? De lo que es México. Ya han dado instrucciones, se puede decir, acá en la embajada, estadounidense en donde da restricciones de viaje a ciertas partes de la República Mexicana por posibles disturbios y violencia, y están dando una serie de recomendaciones en donde están diciendo, si usted va a visitar México en las próximas semanas, tiene que cuidarse de tal, tal, tal, y dan una lista de situaciones y una lista hasta de lugares. Ahí está, al costo, lo que está pasando en México. Necesitamos algo bonito, Magda. Platícanos algo bonito. Ya vienen Los Ángeles de Magda. Un verdadero apapacho al corazón.

0: esposa, bueno, ya su esposa, en Ontario, Canadá, y cerca de un río, y ellos estaban bien entrados tomándose las fotos cuando de repente él se percata que en ese río había un niño pequeñito, unos 5 o 6 años máximo, que estaba luchando por salir a flote, ¿no? Entonces él se aparta de su esposa, corre, se avienta a rescatar a este niño justo a tiempo porque el pobrecito ya no podía. Entonces, este niño estaba acompañado de otros niños. El fotógrafo lo captó, se arruinó su sesión de fotos, pero le salvó la vida a este pequeño. Y yo creo que, pues, ese momento va a ser más recordado que las fotos incluso.
1: Le estaba haciendo fotobomb. El niño le estaba haciendo fotobomb saliendo atrás de las fotos.
0: Sí, sí, sí.
1: ¡Ay, ese niño!
0: Yo creo que sí.
1: Fue a sacarlo, no para salvarlo, sino para que no le saliera ahí en la foto. No es cierto. ¿Qué tipazo?
0: Sí, sale incluso la foto, pues, la foto de cuando él está saliendo completamente empapado, su traje de novio arruinado, pero él feliz de haberle salvado la vida a este pequeño.
1: Claro, y poder hacer su foto sin que le salieran atrás haciéndole fotobomb, no es cierto. Pero de verdad, de que lo que siempre repito, ¿no? Hay que estar pendientes de lo que está sucediendo a nuestro alrededor. A veces estamos tan enfocados en nuestras cosas, en nuestros problemas, en nuestra vida, en nuestro propio mundo, que estamos como que en una esferita de cristal, una burbujita, y no vemos más allá. ¿Qué tipazo? El ángel de Magda del día de hoy,
0: Clayton Cook,
1: quien sacó a este niño para que ya no le hiciera fotobomb, no es cierto, ahí en su sesión de fotos con la gran señora del hogar. Qué chulada. Por eso siempre digo, los ángeles de Magda son un apapacho al corazón. Más noticias como esta, Magda, por favor.

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0: Y dándole la bienvenida a esta tardecita de jueves con su abanico para la calor, Pedro de la Luz.
1: ¡Oli! Hasta con eco y todo, ¿eh?
2: Ay, contigo.
1: No. Hola, Magda. Qué florinda. Hola. Qué colorida. Qué primaveral.
3: Claro, hey. Estamos con los días hermosos, hay que salir y gozar.
0: Pensé que iba a decir, estamos con los días contados, hay que aprovechar.
1: Los días, sí, son contados todos, ¿sí?, los días, afortunadamente, o desafortunadamente. Cada día es un día que menos nos queda a nosotros. En especial a ti, mi querido Oscar, así que disfrútalo bien.
0: De verdad que sí, yo creo que es algo que no podemos dejar de pasar. Deja de decir, ay, un día más de vida. No.
1: Es un día menos. Pero mientras eso llega, amigos de allá, de Sudáfrica, queremos pedirles una disculpa anticipada porque este próximo jueves 11 de junio van a probar lo que es el chile mexicano. ¡Sudáfrica! Y vamos a ganar.
0: Okay, muy
1: así
0: bien.
1: Es.
0: Oigan.
1: Y bueno, dime.
0: Me van a, ahorita que estás mencionando a Sudáfrica, la selección de Sudáfrica ya llegó allá a México, pero yo, honestamente, yo no sé si lo hicieron de adrede, yo no sé si fue planeado, yo no sé si fue...
1: ¿De qué?
3: ¿Qué?
0: Yo no sé si fue el destino. Llega la selección de Sudáfrica, obviamente, al aeropuerto, se suben en su camión, ¿verdad? Cuando sale...
1: ¡Ah, que la que de qué!
0: ¡Espérate! Estoy emocionado.
1: ¡Ah, que la...
0: Se bajan del camión en el hotel y obviamente pues todas las selecciones allá que están llegando a México son bienvenidas, ¿no? Es un tiempo de hermandad y todo.
1: ¡Ah, que la!
0: Cuando se bajan del... Espérate, cuando se bajan del camión empieza a sonar la música del mariachi y esto fue lo que les tocaron. ¿La conocen?
3: El son de la negra es una de las canciones típicas del mariachi. De hecho, para mí es una, como un ícono que nos representa a nosotros con un mariachi, ¿sí?
0: ¿Por qué les tocaron el son de la negra a nuestros amigos de Sudáfrica cuando bajaron del camión?
3: Pues porque es una de las canciones icónicas en mariachi. ¿Por qué más?
0: ¿Cómo se ve que
3: no? ¿O tú crees que fue con doble intención?
0: No hay malicia en el corazón de Magda.
1: No, en serio, yo tampoco no lo veo mal.
0: Parece aquí
1: el único diabólico eres tú.
3: La verdad. ¿Eh?
0: Parece chiste, ¿sí?, pero es anécdota. México recibió a la selección de Sudáfrica con el son de la negra.
3: Oye, con su rebozo
0: que por
3: y
0: cierto,
3: toda la cosa, Nemo, que ellos se habían llegado en rebozados.
0: Que por cierto, llegaron allá, ellos están haciendo sede en Pachuca, Hidalgo. Allá se está quedando la...
1: Oye, me llamó la atención, Oscar, no sé si estoy equivocado, pero creo que cuando bajaron del autobús, era un autobús de turismo, no era ni siquiera un autobús personalizado. ¿No hubiera estado chido que le hubieran puesto, aunque sea el autobús oficial de Sudáfrica?
0: Sí, es que ¿no sí crees? Siempre lo hacen.
1: ¿Verdad?
0: Siempre lo hacen, no sé qué habrá pasado por
1: sí
0: ahí.
1: Sí, te ligaste en eso, ¿verdad? Que sí, llegaron como un autobús de esos de... vamos a rentarle un turistar.
0: Es un camión verde que llegó ahí, que dice Comercial Mexicana... Para
1: sí, sí,
3: ¿no crees que haya sido para despistar?
0: Mira, mamá.
3: Para que no se subieran ahí y dijeron, ya se la saben, carteras y celulares en la mano. Dijeron, hay que ponerles
0: no,
3: el
0: Magda,
3: otro y así no llamamos la atención.
0: No te preocupes, ¿por qué, Magda?
1: Porque en Qatar sí les dieron su autobús a cada selección. En otros lados también, en Sudáfrica.

0: llegan con su selección y todo eso, incluso no sé en qué evento, si no mal no recuerdo, también cuando iban llegando en el avión que iban llegando también los equipos también venían con su ¿cómo se le llama? Estaban no es pintura, es acrílico que le ponen nada más ahí, pero pues al menos era un detalle que les estaban dando a ese, y nosotros, ¿no tendrán por ahí un, oiga, queremos rentar un autobús, ahí se los para casualidad? Okay, ahí va. Porque hasta decía, contrátenos el mejor servicio de turista, no sé qué decía ahí atrás de la parte. No, yo dije, no sean gachos. Oiga, sí, no hay presupuesto, ¿qué onda?
1: Y ahí estaba promocionando la Comercial Mexicana y Bodega Aurrerá y no sé qué tanta cosa.
0: Pero bueno, llame a su abogado.
1: Pedro de la Luz, buenas tardes, bienvenido. Me dio mucha risa, me recordé ahorita que mencionaba, saludos Sudáfrica.
0: Pues sí, pues estoy por malvado, nadie le da risa a eso.
1: Nadie se dio cuenta.
0: No, sí nos dimos cuenta, pero... No, es un mal chiste.
1: Bueno,
0: pues es así.
2: Para mí es una canción que nos representa y pues es lógico que llegue quien llegue y se la cante.
1: Tienes razón, Magdala Reina. La, como diría la mamá de Tomás, la culpa la tengo yo. No, eso no lo decía. Yo soy el mal pensado. Yo soy el mal pensado. Tomás.
0: Sí.
1: La mamá es la que. La que es la mal pensada. Bueno, más adelante llega Pedro de la Luz con ese rinconcito lleno de sabiduría.
0: Uh-huh. Ah, de veras, ¿verdad?
1: Pero
0: sí,
1: es sabiduría
0: sí,
1: de la vida.
0: Ah, de veras, sí, cierto. Hey. Imagínense ustedes, en estos tiempos, no me dejarán mentir, mis queridos amigos, cada vez existen más personas que viven solteros, y tú... ¿Eres de las personas que estás con miedo a vivir en soltería o no tienes miedo? Vamos a analizarlo, porque estos tiempos hay más solteros que antes, mis queridos compañeros, amigos, y ustedes también, que nos están escuchando en Sudáfrica. Hay más solteros en este tiempo.
1: Deja a la gente de Sudáfrica ya más adelantito. El Rincón de Pedro de la Luz, también Magda, con esos estudios fantásticos que la caracterizan.
2: Sí, como este estudio que demuestra que para que sanes mentalmente, bueno, si eres de los que quieres salir a caminar para eso, debes de hacerlo con un amigo.
1: Salir a caminar con un amigo para sanar mentalmente, sana.
2: Mentalmente, sí.
1: Lo vamos a platicar.
2: Bolita de rana.
1: Y vamos a regresar también para platicar acerca de la ruptura de uno de los romances del momento. Uf, qué barbaridad. No van a poder dormir en cuanto les diga que han terminado. Ya los veía yo en el altar y teniendo un montón de chamacos así. A Alicia Villarreal y su novio, el influencer.
2: No, inventes, mi valedora, ya valió.
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0: ¡Qué barbaridad! Las cosas de el amor, al parecer, no a todo el mundo se le da después de que por todos lados ella lo defendiera a él. Alicia Villarreal, a su novio, influencer, donde muchos le dijeron, Alicia, amiga, amiga, ponte pilas, amiga, porque este no, este nada más te quiere usar. Se lo advirtieron. Se lo dijeron, ella dijo, no, él es el hombre de mi vida, y se reporta que han terminado. ¿Han conocido a alguien que defiende así a capa y espada a alguien? ¡Ay, este es el mero bueno! Y
1: sí, fácil.
2: Suele suceder.
0: Suele suceder. Magda, ¿qué opinas acerca de este caso?
2: No, pues yo digo, pobrecita de la Alicia, porque ella sí estaba bien enamoradota, sí, ella estaba poniéndolo hasta arriba, hasta la cima, y casi casi le puso su altarcito y pues, nada más no.
0: Bueno, pobrecita. Le puso su altar a Alicia Villarreal, a Cibad Hernández, abogado, penalista, conferencista e influencer originario allá de Sinaloa. El romance pues comenzó públicamente, ¿qué? En agosto, septiembre de año pasado. Y hoy andaban por todos lados, pero ahora se empieza a decir fuentes cercanas, la típica, ¿no? Fuentes cercanas a la cantante han dicho que se encuentran separados y que ella va a salir a negarlo. Sin embargo, están peleados de muerte. ¿Qué? ¿En serio?
1: Órale.
0: Chale.
2: Pues vamos a ver qué pasa.
1: Suele pasarnos a muchos, ¿no? Que cuando estás enamorado, pensando que tal vez que estás enamorado, pues no hay nadie que te quite y te haga abrir los ojos. Yo conozco bastante gente aquí alrededor mío, o sea, me refiero a gente muy cercana que también quiero bastante, que cómo están mensas, en serio, y uno diciéndole, y bueno, no es que les diga uno, pero sí, es que la verdad, Magda, o sea, tanta tontería que llegan a hacer muchos por amor, por cariño, hasta que de plano se dan cuentas por sí mismo cuando ya todo el mundo sabemos, eso es lo peor.
0: El amor te ciega, ¿no? Es como que toda la ley, que se le llama el enamoramiento, ay, las endorfinas y todas las cosas bonitas que te hacen sentir, te ciega por completo y terminas confundiéndote. Yo creo que todos hemos estado ahí, pero hay quienes lo hacen como crónico, en donde, ay, se enamoran de alguien y, ay, incluso se enamoran de alguien estando con otra persona y, ay, es que está con esta persona, así voy a ser feliz. Y ya van, meten la pata y, ay, ay, es que con este sí, ya con este sí o con esta sí. Como que no se cansarán de besar sapos.
1: Y deja de eso, aparte también lo doloroso que puede ser cuando te das cuenta que bajas del pedestal a la persona que tienes en este momento y te das cuenta quién realmente son tus amigos y quién no, porque hay quienes disfrutan y gozan y hay quienes, por ejemplo, bueno, en mi caso, de verdad, yo conozco a estas personas que las quiero, las adoro mucho y precisamente por eso les doy su respeto, aunque, claro, por dentro de mí estoy diciendo, ay, mija, ojalá que no te duele el guamazo que te vayas a dar cuando bajes de la nube que andas, porque en serio, pero uno, ¿qué le corresponde más que apoyar en cuanto puedes hacer lo que pueda hacer por un amigo o por una amiga, ¿no? Pero hay gente que no, o sea, se hacen leña del árbol caído y de vez y la critica y todo, y eso menos te ayuda todavía, me imagino yo.
0: ¿Tú te has dado cuenta cuando alguna amiga o amigo andan con una gente que no les conviene?
1: Claro, claro.
0: Y por ejemplo, en este caso, a mucha gente le dijo a Alicia Villarreal, este vato no te conviene, este vato no te conviene. Y ella no hizo caso, ok. Ahorita, pues aseguran que ya terminaron ahí por problemas que venían arrastrando, que no tuvieron solución. Pero si tú, a ver, Pedro y Magda, ustedes que son fantásticos en estas cosas de aconsejar en el amor. Si ven a un compa o una amiga que está con una persona que no le conviene, se le tiene que decir, amiga, no te conviene, vato, esa morra no te conviene, o uno se queda calladito y guarda su distancia.
2: Bueno, yo te voy a decir una cosa. Yo sí quiero mucho a la persona, trato de abrirle los ojos, y así, o sea, ¿sabes qué? Yo vi esto y esto y esto y esto, y yo no creo que eso sea lo adecuado para ti, pero ahora sí que, ahí tú sabes, no, yo nada más te estoy avisando lo que yo estoy viendo. Es su decisión, no la mía. Porque lamentablemente cuando tú intentas decirle una y otra vez, ¿Se enojan contigo?
0: ¡Ay, tú eres una hater entonces, que no me quiere ver feliz!
1: Entonces, yo precisamente, yo no soy así tampoco. O sea, bueno, tú sí eres así, Mac, tú sí le dices. Yo no le diría porque no me corresponde a mí decírselo, porque simple y sencillamente confío tanto en ella, confío en que su cariño es tan real, que poco a poco se va dando cuenta. Y me ha pasado, por ejemplo, ya me platica, ay, es que ya no me contestó ayer y que no sé qué, y que esto y que el otro. O sea, solitas van dándose cuenta, aunque yo ya me doy cuenta porque no contestó, porque esto y lo otro. Pero yo soy muy tranquilo en ese aspecto, que solito, para que no te duela tanto. Porque lo que más gacho se siente es que te digan la típica frase de la frase que te dicen típicamente, que te digan te lo dije. Pero bueno, yo no quiero decir un te lo dije a mis amigos, amigas, tampoco.
0: Ahí está, y es que mucha gente así pasa. Mucha gente ve y dice, este vato es un problema o esta morra es un problema, pero como decía Magda, o sea, Mejor me quedo callado porque si no después van a terminar embarrando.
1: Magda dijo que sí le decía.
0: Pero si le importaba, si fuera alguien así muy importante.
1: Sí. Si ahora, no
0: si a ti te fueran a ver la cara una morra, Pedro, a ti no te decía nada. O sea, solamente lo harás con gente que le importa.
1: Ahora, también es un buen consejo, vatos. Cuando están así las morras y están así que se dan cuenta de la desilusión azota, es cuando puedes entrar.
2: Por eso es que no les dice.

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0: Ok, ¿estamos listos? Vamos, 3, 2, 1. Ok, aquí estamos listos para esos estudios fantásticos, como todas las tardes, Achis. Una oportunidad nueva para aprender. Esta Achis. No creo que sea.
1: Oye, ¿estamos en el programa correcto? Porque aquí no pasa eso.
0: No, ¿verdad?
2: Ay, por favor. Hoy yo les traigo estudios realizados por investigadores psicológicos.
1: Investigadores
2: de todo tipo de investigadores. Y en esta ocasión son de neurociencia. Sí, claro que sí. Bueno, se sabe, ellos descubrieron que caminar aumenta tu flujo sanguíneo hacia el cerebro, liberando sustancias químicas que mejoran tu estado de ánimo, lo que son las endorfinas, la dopamina, y eso reduce los niveles de cortisol, que son los que se relacionan con el estrés, ¿no? Pero han dicho últimamente que si aparte sales a caminar con un amigo, estás dándole ahora sí que conexión social, que esto va a activar regiones cerebrales asociadas con la confianza, la seguridad, el vínculo emocional, y bueno, además va a ser mucho más agradable salir a caminar.
0: Hola, compadre. ¿Cómo? Y vamos a caminar, compadre. Vamos a caminar.
1: Como la otra vez, compadre, porque ya se dio cuenta mi vieja, compadre.
0: Ahí para,
1: me gustó mucho.
0: Ahí para caminar allá por donde está la maleza, aunque luego digan, compadre. Y la hierba se movía, compadre. Vamos a ampliarle ese vínculo.
2: Sí.
1: Pero eso lo dice la ciencia, lo dijo quién.
0: ¿Qué vinculote tiene, compadre?
1: No. Gracias, compadre. Cuando quiera se lo presto.
0: Ay, primero vamos a dar una vueltejita y como dije la manga
2: salgan
0: de la reina.
2: A caminar primero.
1: Oh. Hey,
0: caminata por la montaña.
1: Oh. Hey, para liberar las adrianfinininas esas que dicen los científicos. ¿Cómo eran? Psicológicos.
0: Así merito.
1: Los científicos psicológicos.
0: Las lechuzas de Sacazonapan.
2: Esa mera.
1: Bueno, ¿y luego? Y bueno, ¿y el estudio?
2: Pues eso es todo, ¿qué más quieres?
1: Ah, bueno, gracias.
2: Ese fue el estudio.
1: Vámonos con música. ¿Ya acabó?
2: ya acabó.
0: ¿Y cuál era el propósito?
2: Que aprendieran que no nada más tienes que salir a caminar solito, sino tienes que salir a caminar con una persona de confianza, porque de esa manera, pues, tu cerebro se vuelve menos defensivo, más abierto emocionalmente.
0: ¿Pero cuál es el propósito?
2: Y, bueno, tu salud, mejorar tu salud mental.
0: Ah.
2: ¿Ya?
1: Sí, ya.
2: ¿Todo bien?
0: Ok.
2: Lo que tú quieres mejorar con Pedrito es otra cosa. No se hagan.
0: ¿Qué vínculo totote vamos a...? crear.
1: La científica Magda Psicológica dijo que con alguien de confianza. Y usted ya no le tengo confianza, compadre, ya no.
0: ¿Por qué no, compadre?
1: A usted ya no, la última vez nomás no. No.
0: ¿Qué vínculo totote vamos a...?
2: ¡Ay, Dios mío! Crear. ¿Qué declaraciones tan fuertes?
0: ¿Qué estudios tan fantásticos el día de hoy? Y si tu salud mental no mejora y te pierdes, no pasa nada. Pues, vas acompañado.
1: No, vas a tener con quién platicar. La moraleja, si tu salud mental no mejora, pues mejórala.
2: Eso es todo.
0: Gracias, Magda.
1: Uy.
0: Un momento fantástico para disfrutar en esta tarde. Qué chulada.
1: Científicos psicológicos, me quedo con eso.

0: Buenas tardes, es un enorme placer poderles saludar a través de los micrófonos de esta tu estación, La Mega, en el mejor show de las tardes, El Jalapeño. Bienvenido mi compañera Magda, toda una reina, y Oscar.
1: Bienvenidos.
0: Pásenle.
2: ¿Sí?
0: El día de hoy, mis queridos amigos, ¿se han dado cuenta de que cada vez hay más personas solteras en estos tiempos? ¿Qué será? Y no necesariamente porque no encuentran pareja. Eso es aparte. Estoy hablando de soltería, ¿cómo se le puede decir?
1: Por decisión.
0: ¿No? Bueno, me refiero yo a que cada vez hay más personas que no viven en pareja, más bien dicho. ¿Ok? No necesariamente porque no encuentran pareja, porque puedes tener tu novia, sino porque las prioridades han cambiado bastante a estos tiempos. Y eso es lo que hoy vamos a analizar aquí, en este rincón. Hace algunas décadas, recordemos, casarse y formar una familia era casi una obligación social. ¿Cuándo te vas a casar, mi hija? Mira, mi hijo, ya cásate para que te enseñes a ser responsable. Todo ese tipo de cosas que recordamos, ¿no? Hoy muchas personas prefieren enfocarse primero en sus estudios, que también está muy bien, yo lo admiro también bastante, en su carrera profesional, en viajar primero, en emprender o simplemente disfrutar de su independencia. Cosa que en nuestros tiempos, si nuestros abuelos vivieran, lo verían un poquito raro, ¿verdad? ¿Cómo es posible que no te has casado? La tía, la tosa. Ay, mija, ¿y cuándo te vas a casar? Pero bueno, también vivimos en una época donde las expectativas sobre las relaciones son más altas. Ya no basta con estar acompañado, la gente busca compatibilidad emocional. No solamente que me gustara físicamente y ya, pues el amor después van a hacer. No. Hoy en día estamos, tal vez, digamos, de una sola palabra, más educados acerca de. Por ejemplo, buscamos la compatibilidad emocional, como les cuento, buscamos ahora respeto, comunicación y también, sobre todo, el bienestar. Háblese de lo que sea. Entonces, cuando no encuentran eso, prefieren estar solos en estos instantes antes de pertenecer a una relación que no les hace sentirse completos si no encuentran estos tipos de características. Otro factor importante, mis queridos amigos, es la tecnología. Yo lo sé, lo hemos platicado una y otra vez y también hemos hablado de cómo podemos bajarle un poquito la tecnología para que nosotros tengamos una relación mucho mejor. Las aplicaciones de citas, mis queridos amigos, han ampliado las posibilidades para conocer gente, pero también han creado esta sensación de que siempre puede existir alguien mejor en un solo clic. Por ejemplo, Magda, tú podrás conocer a alguien que usa mucho la tecnología y tal vez pueda tener su novio o su novia, pero por ahí en las redes sociales, con un simple hola, que alguien dice, ah, caray, está guapetón, aunque quiera mucho a mi novio, y es la realidad. O mi Oscar también, tal vez tu pareja o algo así puede encontrar a alguien más. En fin, todo eso inevitablemente no hay que negarlo, eso está sucediendo. Además, la situación económica influye mucho, el costo de la vivienda, hey, la educación, la vida en general hace que muchos retrasen decisiones como cuándo casarse o tener hijos. Afortunada o desafortunadamente, bueno, esa es una decisión que se está tomando apoyada o no apoyada, pero muchos lo ven bien, muchos lo ven responsable, muchos dicen no. En nuestros tiempos, yo, y esto vamos a decirlo un dato curioso, ¿cuántos de nuestros padres a la edad de 35 años ya eran dueños de su casa propia? Ahora, 45, 50 y no podemos comprar casa. Pero en fin. Eso es este tipo de cosas a las que quiero llegar, que hoy en día los jóvenes están, y también los no tan jóvenes, estamos tomando la decisión de seguir solteros. Hay algo más, la soltería ya no se ve como un fracaso, amigos, tampoco no es malo, a eso voy. Cada vez más personas descubren que pueden sentirse plenas, exitosas, felices, sin necesidad de estar viviendo con otra persona. La pregunta es, ¿estamos ante una generación que le teme al compromiso o simplemente a una sociedad que ha aprendido a valorar más la libertad y el bienestar personal? Pero ahora, si tú eres de las personas que no compaginas con esto que te estoy platicando en estos instantes y no quieres terminar soltero, pues, ¿cómo lo hacemos? Mis queridos amigos, no existe una fórmula exacta para que tú puedas encontrar a alguien si no quieres estar soltero. No, porque las relaciones dependen de dos personas, ¿verdad? Comenzamos con eso. Sin embargo, hay cosas que aumentan mucho las probabilidades de construir una relación sana y duradera. Atención, por favor, con esto. Si tú eres de las personas que no está de acuerdo con que la soltería sea más popular en estos tiempos y no quieres terminar así, hay que ampliar tus oportunidades de conocer gente, por favor. Eso es mucho, muy importante. Participa en actividades que te gusten. ¿Sabes qué? Me gusta mucho el fútbol. Pues me voy a la cancha a buscar fútbol. ¿Quién sabe? Y ahí encuentras una mamá soltera, una joven que también va a ver a su hermanito. Cosas así, ¿no? Grupos sociales, eventos son muy recomendables. Cursos, comunidades donde puedas conectar con personas que compartan intereses similares. Eso te va a ayudar mucho. También es importante que trabajes mucho en tu comunicación. ¿Qué quiere decir con esto? Que también lo hemos platicado anteriormente. No solamente es hablar. Hay que escuchar, expresar lo que sientes con claridad y mostrar también interés, que sea un interés genuino por los demás. Esto suele ser más importante que intentar impresionar de que yo, es que trabajo en la radio, es que yo hago buenos postres, es que yo soy buen productor, en fin. Seamos realistas con las expectativas. Nadie es perfecto, mis queridos amigos. Hay que buscar compatibilidad y valores compartidos, que suele funcionar mejor que buscar una persona que idealizamos. ¿Cuántas personas no tenemos en nuestra mente? Ay, mira, yo quisiera una morenita, alta, chaparrita, bajita, ojo grande, ojo pequeño, no sé. Todo ese tipo de cosas, y cuando me llevas con esa mente, pues también se te va a hacer un poquito difícil, porque según tú, no es la mujer que tú has estado soñando. Hay que mostrar interés cuando alguien te gusta. Esto es muy importante, amigos. Si tú sientes que alguien te gusta, no tengas miedo. Muchas oportunidades se pierden porque una persona espera demasiado para dar el primer paso. No es nada malo que tú asistas, por ejemplo, a un baile, pues es un ejemplo más claro. Y por qué no, si te interesa a alguien, pues con todo el gusto, el cariño y la amabilidad y la elegancia puedes acercarte con una sonrisa y de esa forma esta persona se va a dar cuenta, ah, como que le intereso, y puede surgir algo muy bonito. Así que tengan paciencia, encontrar una pareja compatible puede tomar un poco de tiempo, pero esto, amigos, esto es normal. La soltería se disfruta, la soltería se goza. Y si tú te sientes solo, no te preocupes. Te tengo a un amigo que está soltero y que trabaja en la radio. Te lo puedo presentar para que sean felices y caminen a la orilla de la playa de la mano. Se llama Oscar y te voy a presentar.
2: Pero no somos Juanito. Amigos. Dijo, tengo sí, un amigo, usted y yo no somos amigos, ya sé.
0: Sí, gracias. Sí, eres un amigo.
2: Gracias,
0: Juan,
2: maestro.
0: Luego te paso el número de Juan.
2: Miren, lo mejor de estar soltero es que puedes salir a donde quieras y con quien tú quieras. Por ejemplo, sí. Sí, puedes sí, sí. salir a comprar tamales con tu abuelita.
3: Mm-hmm. Sí, todavía vive.
0: Sí, porque ya muerta, pues cómo va a estar difícil.
3: No, sí, sí, yo Magda. Sé cómo.
0: ¿Por qué no eres una Magda normal?
2: Bueno, pues uno nunca sabe. Gracias, maestro.
0: Pues como... Ay, no, la culpa la tengo
2: Gracias por tanta sabiduría.
0: Permíteme enfocarme en esta maestro, nueva frase que me acaba de regalar.
2: Y si...
0: Si todavía vive tu abuelita, ve con ella a comprar tamales. Si no, pues no.
2: Maestro, pues no. Grandes consejos.
0: Ay, Diosito Santo.
2: Debería de escucharlos usted para que no siga soltero ahí, amargándonos.
0: Ay, el amor.

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0: Y a una semana de que inicie la fiesta más bonita del deporte más maravilloso del mundo, te damos la bienvenida. Es el jalapeño futbolero. Que se siente el ambiente futbolero, por favor. ¡Pedro de la Luz!
1: ¡Ay, qué bonito! Recuerdo cuando sonó el primer silbatazo del primer mundial que viví. Y así se escuchaba mucha gente doble. Así,
0: ¿sí?
1: El
0: ¿así?
1: Estadio que estaba lleno, así. Wow. Y haz de cuenta que sí, sí te llega la emoción. Aunque yo no soy, yo reconozco, no soy un fanático de hueso colorado del fútbol, del balompié, pero sí me emociona el mundial. No sé ustedes, compañeros.
0: Recuerdos bien bonitos de los veranos cuando yo tenía ya, iba de vacaciones allá a Cuernavaca, allá a Jojutla, y ahí con los primos ahí echando balonazos, ¿no?
1: La cascarita, típica
0: la cascarita ahí en el pleno verano.
1: El gol gana.
0: ¿Y manda?
1: ¿Quién no puso esos botes?
0: Ey.
2: Mi recuerdo de futbolero de México 86, cuando mi hermano me llevaba a Reforma ahí a echar despapaya, a ver el fútbol y todo ese tipo de cosas.
0: Hicimos mucho billete, hicimos retearte billete. Uh-huh. Andaban cartereando gente.
2: ¿Sabes toda esta gente que se junta ahí en Reforma? No, hombre.
0: Andaban cartereando gente, pedos, Magda. No,
2: Magda. Con todo lo que ganamos, tuvimos como para 6 meses de no trabajar.
0: Imagínate. Wow. Uh-huh. Si tú perdiste tu cartera, te robaron allá en México 86, alrededor de los en estadios. Reforma. Por favor,
2: no perdieron la cartera, le sacábamos el dinero y se lo regresábamos.
0: No.
2: Ay, somos tan buenos que sacamos la cartera, sacamos el dinero, le regresamos y ellos ni en cuenta. Así wow. Está la cosa.
0: De las cosas que uno se va enterando, ¿eh?
1: Oye, Oscar, ¿te acuerdas cuando en aquel del México 86, uh-huh, incluso también los jugadores de aquel tiempo, que Hugo Sánchez, Miguel España, no recuerdo cuál, Pablo Larios de la portería, ¿te acuerdas que hicieron una canción? ¿Que cantaron?
0: No.
1: ¿Sí te acuerdas?
0: No.
2: El equipo tricolor tiene mucho corazón.
0: No me acuerdo.
1: ¿No? ¿No te acuerdas tú, sí, Magda?
0: No, mi memoria no da para tanto.
1: El video salía en un programa de aquellos tiempos que se llamaba Video Éxitos con Gloria Calzado. Y vámonos con esta canción del orgullo nacional, que no sé qué, y salían todos así como en un estudio, todos con sus audífonos y cantando según ellos ahí. Y salía, y que México con tu apoyo. El equipo tricolor, exacto, es esa.
0: Ya se siente el ambiente del fútbol. Próxima semana, a esta hora vamos a andar llorando o gozando.
1: Ah, yo sí me emociono. ¡Vamos, México!
0: Por cierto, una de las cosas que qué tan importante es el fútbol, este Mundial de Norteamérica, va a ser tan fantástico que una de las fechas más icónicas para los mexicanos, el Día de Muertos, va a cambiar de fecha.
2: No puede cambiar de fecha.
0: Por el Mundial, este Día de Muertos se va a festejar no el primero de noviembre, sino ahora.
2: ¿Quién dijo eso?
0: Ahorita les voy a platicar. Ahorita ya va a regresar a platicarles de esto. Más adelante, las noticias locas.
2: ¡Locas!
1: ¡Locas!
2: Yo les voy a contar de...

0: papá que usa el dinero que estaba destinado para comprarle ropa a su hija. ¿Cómo ven el tipo?
1: Para comprarle ropa, lo
0: pero
1: usa.
0: Pero ya les explico. No, no, no, no, no, no, no. Lo usó para otra cosa, pero ya verán.
2: Entonces, chale. Yo les voy a platicar de una mamá. Ay, las mamás son tan lindas, tan queridas, que siempre defienden a sus hijos y nos educan. Una mamá muy especial.
1: ¿Qué mamá da esos ejemplos? ¿Qué mamá da esos?
2: Sí, esta mamá.
1: Esas noticias. Bueno, ya regresamos con esas noticias locas. Y también, ¿por qué el Día de Muertos va a cambiar de fecha?
3: Todo.

0: Y aunque no lo creas, el Día de Muertos va a llegar a la Ciudad de México, a la CDMX, este verano. Van a adelantar, Magda la Reina, esta celebración típica de nosotros los mexicanos. ¿Cómo es?
1: Mal, eso está mal, o sea, ¿a quién se le ocurre?
0: Como parte de las celebraciones del Mundial 2026, el gobierno capitalino anunció que la tradición del Día de Muertos se va a adelantar a junio con un desfile especial y más de 1,000 actividades culturales, deportivas y artísticas. El Día de Muertos en la CDMX tiene estas celebraciones la semana de que va de octubre a noviembre, precisamente para el Día de Muertos, pero ahora lo van a avanzar del 11 de junio al 19 de julio, con festivales futboleros, espectáculos de videomapping, conciertos, danzas tradicionales, homenaje a los mundiales y el gran desfile también con toda la temática del Día de Muertos. Así la Capirucha busca convertirse en una de las grandes vitrinas del mundial.
1: Qué chido. Una cosa es Juan Domínguez y otra cosa es otra cosa.
2: O no, sea, está chido.
1: Yo entiendo que el fútbol, todo rico, todo bonito y todo lo que tú quieras, pero cambiar nuestras tradiciones nada más por el mundial, a mí no me parece bien.
2: Una cosa es la tradición, otra cosa es la fecha.
1: No, pero está cambiando la fecha.
2: No, pero
1: la
2: nada,
1: tradición
2: pero nada.
1: Es conmemorar a nuestros muertos el Día de Muertos.
2: Pues los van a conmemorar.
1: Primero,
2: lo que yo lo veo es de esta forma, déjate explico, antes de que muertos. Empieces otra vez de terca. Lo que pasa, Magda, es que mira, te ha pasado a ti, por ejemplo, me ha pasado a mí, cuando vamos a nuestro lindo Aguascalientes y yo no voy en tiempo de feria. Si supieran, por ejemplo, que estuviera llegando así el turismo, al igual que yo, que llegamos un día que no es tiempo de feria, pues qué chido que lo muevan para que todos disfrutemos, y es lo que están queriendo hacer. Saben que vamos a tener mucho flujo de turistas y queremos compartir nuestras tradiciones, que nada tiene que ver, que las van a quitar. Yo estoy seguro que lo están haciendo y tal vez a lo mejor no es que tengan que cambiar de aquí en adelante todos los años. Obvio que no, es para que la gente sepa y compartamos lo bonito que es esta costumbre de celebrar el Día de Muertos. Hasta aquí mi reporte, gracias, reportando desde México, su amigo Pedro de la Luz.
0: Te tenemos.
1: Yo siento
0: aquí
1: que
0: enfrente,
1: hay otro tipo de atracciones
0: no
1: para que los turistas gocen y disfruten.
2: Pero tú no quieres que gocen y disfruten,
1: no creo
2: está
1: que
2: mal
1: sea
2: eso.
1: Necesario eso.
2: No, pues qué mal por
1: sí,
2: ti, qué mal anfitriona.
1: Que otras cosas. Hay muchos atractivos en la Ciudad de México, en Guadalajara, en todos lados en México. México es tan bonito.
2: ¿Y qué
1: hay
2: tiene que
1: cosas
2: pongan
1: por
2: también
1: ver
2: al Día de Muertos? No tiene nada de malo, no tiene nada de malo. Que lo adelanten también para que sepan qué bonito se. No, que tiene nada de malo. Estoy seguro que el Día de Muertos va a seguir siendo el Día de Muertos. Lo único que están haciendo es.
1: Al ratito van a querer la Navidad en abril.
2: ¿Quién va a tirar la Navidad? ¿Nada más tú?
0: Estaría bien, o sea, la Navidad.
1: O sea, es como si cambiaran.
2: La Navidad,
1: o sea, si
2: se
1: ya
2: festeja,
1: no te van
2: no pueden
1: a respetar.
2: La Navidad no es necesaria porque la Navidad en casi la mayoría de todos los países, casi en toda la mayoría, es en diciembre. Y tampoco no es de que vaya a haber una vez diario el Mundial. Es que lo están haciendo por el Mundial.
0: Hey.
2: Gracias, México, por pensar en estos extranjeros. Y no importa, ahorita también déjale, mando un email a Claudia, mi comadre Claudia, para decirle que Magda no está de acuerdo, que si por favor cambian el itinerario millonario,
0: ya,
2: por cierto,
0: ya
2: porque a esta mujer no le gustó.
0: Ya.
2: Ay, Diosito Santo.
0: Ya vi los titulares de la próxima semana en las noticias en México. Mujer pierde la cordura, se violenta y destruye la celebración del Día de Muertos. Adelantada.
2: ¿Por qué no le gustó?
0: Y es Magda.
2: ya
1: no
2: lo vi. Uy.
1: Dile a tu amor, la Sheinbaum, que no estoy de acuerdo
2: con. Es mi comadre. Es mi comadre.
0: Es my love.
1: Espera, sí, es que no es tu amor,
0: espérate,
1: es el de Oscar.
0: Llegas tarde. Sí, my love.
2: Es mi comadre.
0: My love.
2: ¡Claudia! No le hagas caso a Magda, discúlpanos a nombre de te pedimos disculpa a nombre de todos los que trabajamos en Jalapeño. No,
0: Claudia,
2: es nuestra opinión.
0: Sheinbaum, my love, puedes hacer lo
1: yo
0: que
1: no
0: tú quieras.
2: Claro que sí, Claudia.
1: Ahora
2: Claudia.
1: Más peor.
2: Bien.
1: Ya nada más porque
2: aplausos, aplausos
1: my
2: para
1: love.
2: Claudia.
1: No me parece.
0: Es para que nos conozcan, Magda, para que nos conozcan más.
2: Ay,
0: nuestras
2: no.
0: cultura, no. nuestra cultura, nuestras tradiciones. Un tantito.
1: No me gusta.
0: No va a poder dormir la Magda.
1: De coraje.
0: Pero bueno, para que vean la importancia de estas fechas para nuestros países, que son países sedes, que ojalá y toda pueda transcurrir en paz y se viva lo que es una fiesta en todo el mundo.

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0: Llega el momento de irnos con esas noticias locas.
1: Locas.
0: Del día de hoy.
2: Y yo les traigo un señor. Este es un señor que pues su hija Valentina compraba siempre ropa de marca, siempre vestía muy bien y andaba ella pidiéndole al papá cierto outfit porque necesitaba para ir a la escuela bien vestida. Justo cuando el padre Marcos se entera que Valentina se burlaba de Camila, su compañerita en la escuela, porque seguido llevaba la misma ropa, no era ropa de marca, zapatos ya viejitos y todo ese tipo de cosas. Entonces, cuando le dicen que su hija es una bullying, las maestras en la escuela, él toma la decisión de el dinero que tenía preparado para comprarle ropa de marca y zapatos, de edición limitada a su hija, se lo transfiere a la mamá de Camila para que ella pueda comprarle ropa nueva, y le dice a su hija que ese es el castigo por ser una grosera con su compañera.
0: Qué gacho es cuando un morrito te sale bully. Más gacho que no hagas nada al respecto. Imagínate qué buena onda de este vato que pues sí, le dio el jalón de orejas de la mejor manera, no hombre, no te pases. ¿Alguno de tus hijos te ha salido bully, Magda o Pedro?
2: De mis hijos no.
0: ¿No? Ninguno.
2: No, mis hijos no.
0: ¿De la luz?
3: No, yo era el bullying. Fui el ejemplo de que no deberían ser. Sí, yo sí era bien bullying, la neta, y lo reconozco, sí era bien bullying.
0: ¿Y tú les enseñaste a tus hijos a no sean como yo fui alguna vez?
3: Pues nunca los conocí. Como con eso de que tuve hijos, quién sabe dónde.
0: ¡No! ¡No lo digas! ¡No lo digas!
3: Con eso de que tengo como 20 hijos regados, no, pues no sé si fueron bullies o no, pero no, quiero pensar que no.
0: Me acabas de dar una gran promoción, una idea para una promoción de verano. El Jalapeño y tus amigos de la Mega. Este verano te pichamos el test de paternidad con Pedro de la Luz. Si alguno resulta 100% positivo, imagínate, ya salió el Child Support atrasado.
3: No, me promocionen, no me promocionen, no me promocionen.
0: Qué barbaridad, pero no, qué feo caso. Por favor, si tu hijo sale bully, haz algo al respecto. ¿Cómo este papá?
3: Hey. Bueno.
0: ¿Ya? ¿Se acabó?
3: Ya se acabó.
0: Noticias locas. ¡Oh, locas!
3: Locas. Fíjense que este caso me llamó mucho la atención, mis queridos amigos, en esta noticia, donde se puso nuevamente en el ojo público una historia de una madre. ¿Cómo se llama, compañero? La niña esta.
0: ¿Qué madre?
3: Del crash.
0: Ah, una mamá.
3: Sí, por eso.
0: No, espérate. No. Es que les voy a platicar de una madre. ¿De qué hablan? No, de una mamá.
3: ¿Cómo se llama? Bueno, la chava.
0: Mackenzie, la famosa por el Nicole documental Mackenzie, de ¿no? Netflix de Crash.
3: Donde, pues obviamente nos dimos cuenta que la mamá es sobre súper ultra mega protectora, incluso teniendo a su hija en la cárcel. Pero bueno, esta historia algo tiene que ver. Un chavito se metió a una casa, obviamente ajena, no era la de él, con intenciones de hurtar, sustraer, robar, adjudicarse objetos de valor de esta casa. Cosa que, bueno, pues lamentablemente se sigue pasando en México. Bueno, el chavito, poco experto en lo que estaba haciendo, porque hizo mucho ruido, se dieron cuenta los dueños de la casa, y dices, achis, como que hay mucho ruido, pues qué está pasando, y que se asoman y que lo encuentran al morro, 16 años ya con 2-3 objetos así, en las bolsas, en los pantalones, se iba a dar de fuga, y que lo apañan ahí en la pared de atrás, que lo agarran del calzón y lo bajan, bájese, hijo de su, bájese, y luego lo sacaron por la puerta calzón de enfrente. Chino. Exacto, la sacaron por la puerta de enfrente y pues gritando los vecinos, ¡ey! ¡Este ratero se metió a mi casa! ¿Qué onda, vecinos? Y todos los vecinos, ¡no manches! ¿A poco sí? ¡Órale, hijo! Pues no, póngase a trabajar, hijo, ya están hartos de la delincuencia. Entonces claro. Amarraron al chavito y le dieron una terapia de malas palabras entre todos los vecinos. ¡No, que tú, que no sé qué! Y uno que otro sí se le salió una bofetadilla.
0: Terapia,
3: ¿no? No sé
0: qué de malas palabras, exacto, terapia de insultos, exacto, a un ladrón, exacto, un ratero.
3: Entonces, ya cuando lo tenían así, pues lo tenían inmóvil y todo el mundo estaba así, no, que sí, que este, que el otro, cuando de repente, como de película, entre la multitud se fue abriendo porque al paso iba llegando la mamá de este chavito. Cuando llegó la mamá, estaba un vato, es que tú, lo estaba sacudiendo, ¡ey! Esto no se hace, hijo, a ver, pero si te pones a trabajar, ¿tú crees que no nos cuestan las cosas? Y luego llegó otro y le dijo, ¡un momento! Ahí viene la mamá. Y llegó, y sí, y todos los siguió sacudiendo así, ¡ay, mi Dios! Y en llega la mamá y ¡ey! ¡Esperen! ¡Un momento! Y todos
0: en la torre. La mamá con la chancla.
3: Que llega, se quita el cinturón y que le empieza a dar de cinturonazos enfrente de todos pensando que lo iba a defender. Y que agarra. ¡Te he dicho que eso no se hace! Y aquel ¡dame! ¡Ya estuvo! ¿Y dónde te hemos enseñado esa educación que con tanto esfuerzo y cariño te hemos inculcado? ¿De dónde sacaste esos valores? De seguro fue del chanclas, de la Magda y del Oscar con quienes te juntas, desgraciado. Y todos se quedaron así como ustedes. ¿Neta? Y todos dijeron, ya, doña, ya estuvo. Ahora los vecinos le dijeron, no, ya estuvo, doña, porque sí le empezó a sintonizar bien
0: claro,
3: gacho.
0: Claro.
3: De la vergüenza que sentía la pobre,
0: o sea,
3: señora.
0: La misma gente que quería linchar al morrito ratero.
3: Le hicieron el paro.
0: Le hicieron el paro para que la mamá lo estaba trayendo a puro pan y cinturón.
3: Le hicieron el paro y tuvieron que hablar los vecinos a la policía, pues ya, para que se lo llevaran mejor, para que la salvaran de la mamá. ¿Qué les parece? Y valió cheto, ya. Se entregó el morrillo. Ya, hijo, ya, llévenme porque mi jefa está re loca. Ya, jefa. Y todavía le aventó la chancla cuando le dio la patrulla. ¡Órale, hijo de tú! Y cuando salgas te espero otra. Y ya.
0: Yo nada más tengo una pregunta.
3: Ey.
0: ¿Qué tiene que ver esta señora con el cinturón y el morrito ratero con la morra del accidente que estabas diciendo,
3: por eso les dije,
0: Mackenzie?
3: Esta mamá, de la mamá de Mackenzie, era muy protectora y todo mundo pensó que cuando llegó la señora iba a hacer lo mismo.
0: Que le iba a proteger.
3: Comencé diciendo, hay una historia de las mamás protectoras. Y esta fue totalmente lo opuesto. Porque, dicho sea de paso, la mamá, pues sí, le dio pena. Incluso esta escena quedó grabada en video pidiendo disculpas a todos por el mal educación que
0: tuvo, buscando como,
3: echándose la culpa.
0: Y yo buscando como bruto la historia de cómo se llama la mamá. Yo buscando a la Mackenzie ni la ocupo mi información de volada.
3: Está guapa, por cierto, la señora.
0: ¡Noticias locas!
2: ¡Locas!
3: Locas.
0: Vámonos para Guadalajara porque con estas fuertes lluvias que ha habido en el glorioso estado, en pleno noticiero, nuestro reportero informando de que por favor tengan mucho cuidado al salir a la calle con estas fuertes lluvias.
4: Como en el centro también de Guadalajara, pues sí, vemos pues un tanto fuerte la lluvia, entonces sí tengan sus precauciones porque como vemos acá, pues sí está un poquito...
2: ¡Miguel Ángel!
0: ¡Miguel Ángel!
2: ¡Ay, Miguel Ángel del Toro! Bueno, ahí acabamos de ver...
3: ¡Miguel Ángel tan bruto!
0: ¡Ay! Del Toro, más adelante. Miguel Ángel del Toro pidiendo que por favor tengan precaución y rodó por todas las escaleras. Miguel Ángel...
2: Lo que pasa es que él quiso dar un ejemplo de lo que podría pasar si sales con las lluvias.
0: En televisión en vivo. ¡Qué barbaridad! Miguel Ángel...
3: Es remenso, Miguel Ángel.
0: No,
3: gordo.
0: Por favor, no. Donde quiera que te encuentres el día de hoy, gracias por el tiempo que...
3: ¡Ah! ¿Cuál gracias? Está remenso. Nos avergüenza a nosotros el gremio de reporteros.
0: ¿Eres reportero?
3: Uh-huh.
0: ¿Qué reportas
3: tú? Yo era periodista.
0: ¿Tú?
3: Yo era periodista, vendía periódicos allá en la Merced.
0: Reporta puro chisme el vato.
3: Periodista.
0: Noticias locas. Locas.
2: Locas.
3: Locas.

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12: Hable. 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
2: ¿Sabes? Te extraño. Y no sé qué hacer.

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